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0: dijo con fantasía.
1: Buenos días, señoras, señores. Señoras, señores, buenos días. Buenos días con los compañeros. Buenos días, sombrita. ¿Cómo están?
2: Hola, buenos días. Lindo día martes. Son las 7:11.
1: Bueno, buen momento para comenzar el TVH del día de hoy. El taller del humor versión 2026. Año con
3: Falla.
1: Hola, sobrina. Buenos días, Yari. ¿Cómo estamos?
3: ¿Cómo estás, sombrita?
1: Todo bien.
3: Y buenos días a todos nuestros queridos oyentes.
1: No, ¿dónde estás? Buenos días con toda mi linda gente.
3: Buenos días con mi linda gente.
1: Eso, buenos días con toda
2: Montecristi, mi Montecristi, Venezuela.
1: Eso, ahí
3: Montecristi, Venezuela.
1: Bueno, señoras, señores, bienvenidos a Lishamushka. Welcome al día martes del amor. Martes de las canciones del recuerdo y martes de los suspiros con esas bellísimas canciones que nos dejaron los años 80s y 90s. Bienvenidos una vez más. Gracias, ¿no? Gracias a todos. Aquí comenzamos el programa del TDH. Dele sombrita con Don Eros Ramos.

0: hay que decirle así: gracias por existir. Buenos días con todos los amigos y compañeros que están llegando también a la radio. Vienen nuevitos después de las vacaciones, vienen con otro semblante, vienen así como que distensionados, vienen como que si hubieran ido a Pachbel Spa, como que si hubieran ido a hacer un masaje relajante en Pachbel Spa, como que si hubieran ido a hacer un masaje de cajón en Pachbel Spa. Gracias, compañeros, porque contagian así, contagian la alegría. Ya mismo verás, se ponen a hacer ellos mismos capsito, huevito, alguna cosita, sí, ¿no? Es que esos compañeros se quieren. ¿Qué será del señor Méndez también por aquí?
1: Ya, está, ya, ¿no? Puso el agua.
0: Ya puso el agua para el café. Fernandito Bravo ya viene, vea, con una mochila de pan. Ya la sobrina ya ha estado buscando el café donde está para calentar el día. Porque si está frío el día, están comenzando los días a ser bastante pacheco. Por eso es que el sombrita acertadamente puso a
2: Eros Ramazzotti, porque ya mismo vienen las gripes. Ya mismo vienen las gripes.
0: ¿Sí o no, sombrita?
1: Bueno, hay que cuidarse,
0: ¿cómo,
1: ¿no?
0: ¿Cómo amanece allá ahora? Ya no está como antes, no está frío y ahora
1: no, en las madrugadas. No, está frío, frío.
0: Está muy frío las madrugadas, que harán el favor de cuidar. Bueno, cuidémonos todos, hay que cuidarse porque las gripes están a la orden del día. Bueno, son las 7 de la mañana, ¿con cuánto?
1: 7:15.
0: 7:15, momento de agradecer a todos los amigos que hacen posible el programa, porque si no fuera por ellos, nosotros jamás nos hubiéramos conocido. Si no fuera por ellos, nosotros, ¿de dónde llevamos un pancito a la casa? Si no fuera por ellos, nosotros nos quedaríamos rascándonos en la casa y diciendo, ¿para qué voy a ir a trabajar, no? Entonces son una parte importante. Dios les pague por confiar en nosotros, por confiar en los 25 años, más de 25 años del TDH al aire. Más de 25 años. ¿Quién creyera que esto que empezó como aparentemente un proyecto así, nada más que, bueno, veamos a ver qué pasa? No, resultó más bien una bendición de Dios tenerles a ustedes como entes y decirles gracias, porque todos los días nos ponen en la 102.7 o en la 99.3. 99.3, ya. Así que hagan el favor de hacer el gasto de los siguientes productos o servicios. Así pudimos venir a trabajar nosotros todos los días. Gracias por existir. 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
3: 18.
0: Bestia, 18. Ahora son 4 minutos adelantado, hijo. 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
0: 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Lleve la promo, a ver, Sombra.
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0: Bueno, alistará música de Sabú, sombrita. ¿Por qué? Porque esa es la música favorita del ingeniero Juan Carlos Díaz. Y Juan Carlos Díaz, el ingeniero Juan Carlos Díaz, es el principal de Pizzería
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0: Mucho más.
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0: Sí, el ingeniero Juan Carlos Díaz le gusta música de Sabú. Bueno, ¿qué recuerdos traerán? A cada uno le viene eso de los recuerdos. A nosotros también nos viene un gran recuerdo de tremendo cantante que tuvimos en vivo y en directo aquí en el programa El Taller del Humor. ¿Dónde era cuando le conocimos a Sabú?
1: En la
0: Canela era, ¿no es cierto?
1: Canela del Banco de Pichincha de Piedra para Arribita. ¿Cómo es?
0: En la Bolívar.
1: Bolívar
0: y Rafael Arrea. Cierto que había el Muyacán, el edificio Muyacán era, ¿no? Uh-huh. Claro, ahí arribita del banco. ¿Qué sería el año 2000?
1: No me acuerdo.
0: 2007, 2008, porque, claro, fue ahí en ese edificio, era en el año 2007, 2008 más o menos. Sí. Chutas, íbamos entrevistando semejante artistazo, ¿no? Ni de creer. Hasta ahora no creo, es el cantante que más nos impactó de haber entrevistado, de tantos famosos que hemos entrevistado. Claro. Claro, de tantos famosos. Vea, si a Luis Quinche no nos impactó tanto.
1: Imagínate.
0: Cuando le entrevistamos.
1: Y desde España.
0: Como a Sabú. 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
0: Bueno, eso lo digo. Gracias, Pagbel Spa, ¿no? También gracias, Pagbel Spa. 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Ya les vamos a hablar más luego de Pagbel Spa. Bueno,

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1: No dejen de ver UTV, Televisión Universitaria. Me voy al canal.
2: Muy bien.
3: Hasta luego, Guito, que le vaya bien.
0: Hasta luego, Guito.
1: Hasta pronto. Gracias. Gracias, Ponchito. Gracias por su sobra. Gracias.
2: Alego, alego. Sí. Ya les pagaron, Guito.
1: Pero por supuesto.
2: Ah, ya. Sí, sí.
1: No se nota la cara de felicidad.
2: Sí, sí, sí, veo. Hasta pronto, nomás.
3: Chao, Guito, todos que le vayan contentos, se le nota, ¿no? Son las 7 de la mañana, ¿con cuánto?
2: 7:34.
3: ¿7:34?
2: 7:35 ahorita.
3: No me diga. La noticia del día es triste, le cuento.
0: ¿Qué pasó?
3: Otra vez esos tarados del cerebro, otra vez quemaron el Cotacachi.
0: ¿Otra vez?
3: Otra vez esos chunchos, otra vez se dieron gusto con el Cotacachi.
2: Ya no reniegue, ya no les de ganas.
3: Oiga, activen autoridades, que es, o sea, mi idea les valió de tres atados.
2: Dele.
3: Activen un sistema, hagan algo porque haya en cada cantón una ley de casas recompensas. Solo agarrando a estos estúpidos y metiéndoles presos y haciéndoles pagar el daño, van a entender. ¡Qué bestia! ¡Qué gente para mala! No puede haber gente tan mala. Otra vez, una loma grandota. Le acabaron ayer con la quema en el Cotacachi. ¡Qué chunchos! Dijo, no quería renegar, pero es la noticia del día. Dijo, otra vez con el pobre Cotacachi. Este año ha sido fatal para el pobre cerro Cotacachi. Vamos a la pausa más bien, Saudita. Ya venimos, espérenos un ratito.

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0: Son las 7 de la mañana con cuánto, 7 con 52. Bueno, con 52 usted acá.
1: Con Yari. 49.
0: Con 49. Con 49. El señor Méndez acá dedicando unos minutos para explicarnos algo del ciclismo. Yo poco entiendo de ciclismo, pero sí, más o menos le capto la idea de lo que es el manoseo de un deporte que nos ha dado cuánta satisfacción es últimamente. Cariño por este deporte que tiene a su máximo representante, el señor Ricardo Carapaz.
2: No es Ricardo, es Richard.
0: Lo mismo es.
2: No es lo mismo.
0: Ricardo o Richard en
2: no
0: gringo.
2: Es lo mismo.
0: Bueno,
2: no es lo mismo.
0: El señor Richard Carapaz, cuántas sonrisas nos ha provocado. ¿Cuánto ha servido de ejemplo para los niños y los jóvenes que ahora practican más el ciclismo? ¿Cuánto ha valido o no? ¿Cuánto? Gracias, Richard, por existir, porque Richard Carapaz aún está en vigencia, lo demuestra, pero acá dio, sin saber ni jota del ciclismo, yo desde hace rato dije que eso es un manoseo, desde hace rato, sin saber mucho, ni muy empapado en el asunto, porque se ve cosas extrañas, raras, y él nos vino a contar una. Buen día, señor Méndez, ¿cómo le va?
3: Buenos días.
0: ¿Cómo le va?
3: Lo soñé.
0: Me recuerda a la... ¿cómo era?
2: Pantinflas.
3: Oiga, está diciendo acerca
0: de... 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
0: 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Saludos al Padre Miguelito que le saca los cucos. A ver, señor Méndez, a ver,
3: estaba del hablando ciclismo. Sobre el ciclismo, en interno ay, yo, estábamos
0: ay,
3: hablando.
0: Ay, de, yo no me cae de, bien a mí, los directivos.
3: Estábamos hablando interno lo que está pasando en la Vuelta al Ecuador, pero bueno, ya nos iremos enterando más lo que sucede. ¿Sabe qué le quería contar de lo que usted acaba de mencionar, que está vigente y tal? Y ahorita está en el ojo del huracán Richard Carapaz, ¿sabe por qué?
0: Porque
3: esta semana es decisiva en extremis.
0: In extremis.
3: La Vuelta a España dio un giro trascendental la semana anterior con la caída de el máximo líder que tenía. O sea, ya estaba ya, yo ya le dije a mi papá, ya apaga esa televisión, ya no veas más, ya se acabó ya, el man es. Tadej Pogačar. El esloveno,
0: el ciclista más puntuado que tenía la Vuelta a España.
3: Iba
0: puntero.
3: Todo el ciclismo. Iba a conseguir.
0: ¿Qué pasó?
3: Lo
0: ¿se cayó el joven?
3: Se cae.
0: Cállelo.
2: Se retira.
0: Y se cae de pum bien duro.
2: De allá y
3: por así. Una piedra. Aunque no lo crea, por una piedra. El líder
0: una
3: de la Vuelta
0: piedra en el camino.
3: Esa misma canción le pusieron.
0: Me enseñó que mi destino.
3: Se cayó.
0: Hable serio.
3: Se cayó. Iba a ir al mundial. Se acabó la temporada para Tadej. Tuvo primero conmoción cerebral. Fractura de.
0: Calle, tremenda caída.
3: Sí. Tuvo nada más y nada menos que fractura de clavícula. Costillas de fisuradas.
2: Trizadas.
0: Qué feo golpe que se ha dado.
3: El líder con la camiseta roja que se ocupa en la Vuelta a España. Se fue la semana anterior. Y con ello...
0: ¿Y cuántas etapas faltaban? ¿Estaba en la mitad siquiera o
3: estaban
0: más?
3: Creo que la caída fue en la etapa número 13.
0: O sea, más o menos a la mitad.
3: Sí, más o menos. Entonces, con
0: pero ya
3: ello,
0: tenía hartos puntos o minutos.
3: Tenía 4 minutos de diferencia al segundo, así. Con el décimo estaba más de 12 minutos ya. Entonces ya estaba sentenciado eso, ya carrera que... Pero él iba por la histórica, la leyenda. Ojo, que él...
0: Si ganaba esta,
3: pasaba iba a conseguir lo que ningún ciclista ha conseguido. Ganar las 3 grandes en una temporada. Y mira, la piedra en el camino hizo que... Chao.
0: Claro.
3: Entonces, resulta que con eso se abrió la clasificación general, pues, porque todos los que estaban, se puede decir, todos los que estaban disputándose el tercer o cuarto lugar, ya le están viendo de manera bonita al primer lugar.
0: Porque, claro.
3: ¿Por qué?
0: Porque claro, quedaba el camino libre para algunos.
3: Y las diferencias entre ellos no son muy holgadas como era con la diferencia de Tadej Pogačar. Entonces, ahorita, esta semana, justo el día de hoy, es una etapa tranquilita, pero mañana viene una contrarreloj. Y pasado mañana viene montaña. Y tras pasado mañana viene más montaña.
0: O sea, ¿qué viene? Richard ya viene embalado.
3: ¿Sabe qué? No tanto, no le hablo tanto por Richard. No sé cómo evolucionará después del día de descanso que fue ayer. Le hablo más por lo que se va a disputar. Porque entre el segundo, el tercero y el cuarto, que es la posición de Richard, el quinto y el sexto, no hay mucho tiempo, hay minutos. Y eso subiendo se descuenta rapidito. Así claro. Es que...
0: O sea, sí podría cambiar. Sí, sí. No. ¿Y quién está de líder ahorita?
3: Ahorita de líder está nada más y nada menos que alguien que le llamamos nosotros traidor.
0: ¿Traidor?
3: Sí, señor.
0: ¿Lenin Moreno?
3: ¡No!
0: ¿No? ¿No es el señor?
2: ¿Cuál de esos?
3: O sea, él sí tiene rueditas y todo, pero no compite aquí.
0: En dos ruedas, dice. O sea,
1: diferentes ruedas.
0: Ya, otro.
3: El ingrato y mal recordado para los ecuatorianos, Enric Mas.
0: Enric Mas.
3: Del corredor de...
0: Pero ese es más que toditos.
3: Ahorita está más que toditos.
0: Claro.
3: Corredor del Movistar Team.
0: Ya.
3: Recuerde que es de ingrato para nosotros porque en una etapa en la que Richard Carapaz quiso, de la Vuelta a España también, quiso cambiar la historia, le ayudó a trabajar siendo el líder él al cuarto. Le ayudó a trabajar a Primoz Roglic.
0: Para
3: asegurar entonces, el cuarto lugar.
0: Pero Richard no tiene chance.
3: No, ¿ahorita?
0: Sí.
3: Sí, tiene todos chance. Los
0: bueno, vamos, vea. Richard.
3: Yo a eso él nomás se levanta llegar. Con piernas, le pega a unos dos padres nuestros y Diosito que le acompañe. Claro,
0: y en montaña, caballos quitarás en de ahí. Sí,
3: exacto.
0: Sí, es que sabía ir la edad trayendo. Cuenta parte de la historia que es que eso es de sangre, de herencia, pues eso de Richard Carapaz. No es que el papá es que sabía ir a traer el tanque de gas en bicicleta, es que bajaba al pueblo de abajo.
3: Acá.
0: Y preocupados, en bicicleta se cargaba el cilindro de gas y desde que llevaba el cilindro de gas en bicicleta de ese cuento. Y las cuestas desde que, sí, las cuestas que pedía que se aladeen los carros porque subía de hecho una bala. Cargado el cilindro de gas y con otra mano fumando.
3: Sí,
0: es que subía. Son las 8:00 a.m, menos cuánto. Hoy es las 8.
3: No, falta todavía.
1: Falta tres minutos.
0: Ya es las 8, entonces mande a la pausa, pues usted atarantando.
3: No, falta contar.
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2: Las 8:01.
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0: Sebastián.
1: Encuentra un hombre bueno.
2: Él es Joan Sebastián.
1: No es por exagerar.
2: El otro
1: es
2: Plutarco Viveros.
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2: El cantante de Marabú.
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2: Está bien, ¿no? 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
2: Bueno. Se fue el señor Méndez, no, lo único que me quedaba a mí por decir acerca del ciclismo es que si tuviéramos que poner un acopio de jugos, mermeladas, de pulpa en alguna parte del Ecuador que sea de piña, ¿dónde pondríamos?
4: A ver, repíteme, por favor.
2: Si tuviéramos que poner un centro de acopio, un centro de empresas, un centro de importaciones y exportaciones, un mayorista de pulpa, de jugo o de extracto, de mermeladas, de piñas, ¿en dónde pondríamos?
4: ¿Dónde?
2: ¿Dónde pondríamos? ¿Dónde pondríamos si fuera el extracto, la pulpa de la piña, sacar los jugos de las piñas, del proceso de las piñas? ¿Dónde sería el mejor sitio para poner en Ecuador?
4: En Milagro.
2: En Milagro, pues no es cierto, en Milagro. ¿Dónde más? No aquí en Milagro, de aquí de Imbaya, oyendo a Imbaya, sino en Milagro, pues en Milagro, claro, ¿no es cierto? Uh-huh. O sea, las piñas de Milagro, porque son las mejores piñas, porque son donde más, la tierra donde más produce, donde se ha comprobado que las piñas de Milagro son las más dulces o las más grandes, las que más rentabilidad dan. Para terminar con este comentario del ciclismo que les he dicho que siempre ha sido, no sé, una forma de llevar bien manoseada del ciclismo. ¿Dónde debería estar la sede de la capital del ciclismo en el Ecuador? ¿Dónde debería ser?
4: Facilitos.
3: En el Carchi.
2: En el Carchi, si ella que no sabe dónde es Montecristi, sabe. En el Carchi.
3: Yo vengo de Carchi.
2: Dominado y conducido por carchenses, por glorias del ciclismo. Ay, yo cómo no me gustaría a usted también, vea.
4: Sí se dice.
2: ¿Cómo no me gustaría de que Richard Carapaz, cuando se retire del ciclismo, sea él el presidente de la Federación Ecuatoriana de Ciclismo?
3: Claro.
2: ¿Cómo no me gustaría? Y que la sede sea en el Carchi. Pero no, señor. Un manoseo de eso que... Disculparame, no soy experto en ese tema del ciclismo. Pero se ve una de notas en eso que da mucho que pensar. Da mucho que pensar. Digo, debería ser dirigido por ciclistas carchenses y con gente del Neto Carch. Del Neto Carch. Sería lo mejor, porque ellos sí saben de la materia, caballos. Ellos sí saben de la materia. ¡Viva el Carchi, carajo!
3: ¡Que viva! ¡Que viva!
2: Mejor de la hora.
3: 8:13. 8:11.
2: 8:11, 8:13, bueno, por ahí va. 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
3: 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Porque yo he sabido que la piña también es un fruto afrodisíaco.
2: ¿Qué le dirían?
4: ¿Cómo entendió?
2: ¿Dónde oyó?
4: ¿Qué estaría oyendo?
2: ¿Qué películas estás viendo últimamente,
3: 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No, sí es en serio.
2: Está mi sobrina, está mi hermano Peter, me dejaría ahí en el taller algún bloque de películas que... Sí, puede ser, no sé. 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
2: Ultra. 8 de la mañana, ¿con cuánto?
3: Con 14 minutos.
2: Momento de leer los mensajes que nos han llegado hasta ahora. Muchas gracias por los mensajes que nos han mandado. Y hasta mientras, ya debe haber llegado el Diario del Norte. Así que
3: voy a revisar.
2: Sí, por favor, que me envíen un diariecito el norte. 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
4: 8:19.
2: Canciones, vienen las canciones, viene el momento de la música también, una canción de los, bueno, del recuerdo y del amor, porque hoy es martes del
3: amor.
2: Escuchen. Nos pidieron que mantengamos el anonimato de quien pidió esta canción y se le está dedicando ahorita en su local comercial.

0: Nacho Miguel. Muy bien, este es Luis Miguel, ¿no? No, Rey, por si acaso, no es Luis Miguel Quinche, sino Luis Miguel. ¿Cuál es el chiste, sombrita? Vamos
1: saludos
0: al bar, restaurante.
1: Saludos a la gente de España. ¿No?
0: Saludos a la gente de España, sí. Vamos a Terranova, ¿le parece? Terranova, alitas, brochetas, ¿qué va a pedir ahora?
1: A ver, ahora vamos a pedir hamburguesa.
0: ¿Hamburguesa? Uh-huh. Chuta, no ha de avanzar, ¿verdad? Tiene que ir entre dos.
1: Llevo, no hay problema.
0: ¿Al Patito Juan?
1: Claro.
0: Ya, bueno, llévele al Patito Juan. Una hamburguesa. Yari.
2: Se me antoja un corte de carne, ¿verdad?
0: Un corte de carne, por ejemplo, ¿qué?
2: Un chivón.
0: ¿Un chivón? ¿Chivón?
1: Chivón.
0: Ah, sí, chivón.
1: Chivón.
0: Sí, un chivón. Y un seco de chivón, en cambio, para mí.
2: Ahora seco de chivón.
0: Chivón, sí, al frente. Chivón, seco de chivón.
1: Chimón.
0: Chimón. 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
2: Nova.
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2: Nova.
0: Terranova. Bueno. A ver, saludemos a los amigos que nos han escrito también y nos piden canciones.
2: Escrito.
0: Ustedes pídanos canciones. Ahí está la orden 0985.
2: 0985.
0: 465.
2: 465.
0: 303.
2: 303.
0: Eso, nos pueden pedir las canciones que ustedes quieran. Ustedes nos piden canciones y nosotros ponemos lo que nos da la gana.
2: Ponemos.
0: Bueno, el sombrito es el que pone las canciones. Ya llegó también Diario El Norte a nuestras manos. Ya vamos con los titulares de Diario El Norte. Con a fotos, con resumen de lo que está pasando, de lo que está pasando en la ciudad, en la provincia del Carchi también, fotos que también ya nos parecen familiares o repetidas, fotos que ya parece copia y pega también con eso de la minería, de todos los, sí, entonces eso. Bueno, pero hasta mientras, saludos a los amigos que nos escriben. Dice así, dice y suena así. ¡Lugur, sombrita! ¡Feliz martes! No apuesto de parte de quién.
1: Es el tigre.
0: Ah, el tigre. Ponga, soy el tigre. Soy el tigre, ponga. Feliz martes. Saludos también a la señora Ali Andrade. Buenos días, señora Lisita. ¿Cómo está? ¿Cómo amaneció? Gracias por los saludos de buenos días. Eso a uno le reconforta. Buenos días, Dios les pague, Dios les pague. Mensaje de audio dice así. Buenos días.
3: ¿Cómo está? Buenos días, sombrita. Una consulta, Ponchito. Mire, lo que pasa es que de pronto usted, pues, ya sabe, escuché en la radio esa publicidad de que ya es hora que los mayores de edad, de 18 años, ya deben acercarse para el acuartelamiento, y a mí me gustaría enviarle a mi hija al cuartel, pues ya hemos estado conversando, somos de Otavalo, más o menos, ¿cómo es ese proceso? ¿Usted de pronto tiene algún conocimiento de eso que dé información? De pronto, Ponchito, para informarnos. Ayúdenos con eso, más o menos sabe cómo es esa vuelta. Gracias, saluditos y saludos a don Catulo.
0: Bueno, ahí entre pregunta e inquietud, contándome de que su hijita quiere ir al cuartel. Ahora sí, pues ahora reciben hombres, mujeres, claro. y está bien. En cuanto a los acuartelados, debería acercarse a la junta de calificación de los militares. La oficina está frente al Estadio Olímpico, ¿no? En la avenida Cristóbal de Troya, frente al Estadio Olímpico, no hay a dónde perderse. Diagonal a la Gallera, ¿cómo le puedo decir? De vecinos de la DAPI, de la Asociación de Artistas Profesionales. Ahí junto al estadio, en la vía como que se va a Tulcán, justo en el semáforo. Ahí, a ver, Junta Provincial de los Militares, algo así dice. Ahí es, cualquier amigo le da razón. Ahí puede informarse de lo que sé. De ahí no sé si es que requisitos y todo eso, no sé mi qué se podría hacer en las páginas de la institución. O ya voy a buscar un teléfono a ver si nos da don Patricio Joselito Tixi, el excombatiente del CENEPA, ahora excombatiente.
1: Centro de Movilización, nos llama ahí.
0: Centro de Movilización, bien sombrita eso, Centro de Movilización de las Fuerzas Armadas, creo. Sí, entonces ahí, junto al cuartel. ¿Qué más tengo? A ver, dice, buenos días, este sea un día exageradamente maravilloso, Dios le bendiga, muchas gracias. Jorgito Ipiales también nos manda, la crisis, dice, un dato, la crisis en el sistema de salud del Ecuador pone en máximo riesgo a miles de personas. Kevin Valdés, vocero de del Frente de Pacientes Renales, denunció que ante el desabastecimiento crítico de insumos, medicinas y la falta de acceso continuo a sus tratamientos de diálisis, varios pacientes se encuentran desesperados al punto de contemplar la eutanasia. O sea, es preferible deme en el vire, que no hay medicinas. Actualmente, más de 20.800 ciudadanos dependen de la red pública y de centros privados tercerizados para recibir diálisis periódicas o fármacos indispensables para no perder sus trasplantes. La interrupción de estas atenciones pone en riesgo inminente de muerte a los afectados, quienes requieren este procedimiento vital de manera ininterrumpida. Los pacientes y sus familias exigen una solución inmediata al gobierno nacional y al Ministerio de Salud Pública. Denuncian millonarias deudas acumuladas del Estado con las clínicas dializadoras, lo cual ha provocado suspensiones y restricciones severas en la atención médica. Es una pena, ¿no? Por ahí hace tiempos oí que venían de la India, no sé qué, que ya estaba el convín, que había lo que
2: quieran. Las medicinas de la India.
0: Un relajo. Será. Todo vivimos en el momento nomás, solamente de convencer incautos. Ya. Diario El Norte nos trae la siguiente información. 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
0: Diario El Norte suena y dice así: fe a la Virgen de Monserrate se renovó en Otavalo, hijo. A la fe de la Virgencita, pues, en Otavalo, hijo. Virgencita linda, Virgencita preciosa, Virgencita adorada, Virgencita, protégenos, Virgencita. Fe de Virgen de Montserrat se renovó entre granos y plegarias. El Valle del Amanecer renovó consagración de la Virgen de Montserrat como su patrona. Es que patronita, ella salva, ella cuida, ella protege. Ella no está así. Cusquisito para comidita también. Dios solo va y podrá existir. Virgencita de Montserrat. Pay, pay, pay, pay, pay, pay, pay. Atención, dice ordenanza que regula traslados funerarios. ¡Eh, caballo! ¡Del Carchi viene esto! Ordenanza que regula traslados funerarios, dice del Carchi. La propuesta de la Uniandes busca ordenar traslados funerarios desde sectores alejados de Tulcán. ¿Qué será? Ordenanza que regula traslados funerarios. Esta noticia viene desde el Carchi. Les voy a leer alguito, hermanos. Pónganse de pie. Estudiantes del séptimo semestre de Derecho de Uniandes desde Tulcán, llevaron al Consejo Municipal una propuesta de ordenanza para organizar el traslado de cadáveres desde iglesias ubicadas en sectores alejados hacia el cementerio José María Azael Franco Guerrero. Abramos Josué 1:9. La iniciativa plantea establecer un procedimiento para estos recorridos con el propósito de ordenar la movilización, reducir posibles congestiones y evitar inconvenientes durante los cortejos. También contempla condiciones que permitan realizar el traslado con seguridad y respeto para las familias, acompañantes y ciudadanía. Palabra del Señor. Santiago Ponce, periodista de Diario El Norte.
2: Amén.
0: Uno de los puntos expuestos se relaciona con las familias de escasos recursos. Los estudiantes señalaron que existen casos en que los gastos asociados al traslado pueden representar una dificultad. Por ello, la propuesta considera mecanismos que permitan garantizar una despedida digna, sin que la situación económica limite el acceso a un servicio adecuado. Es decir, haz el bien sin mirar a quién.
2: Que así sea.
0: 400 nichos distribuidos en columbarios, túmulos, funerarios y mausoleos frente al cementerio serán destinados para las familias de escasos recursos.
2: Amén.
0: Los estudiantes expusieron la propuesta ante el Consejo y respondieron inquietudes sobre su aplicación durante los recorridos funerarios. La iniciativa considera las dificultades económicas que enfrentan miles de familias.
2: Amén.
0: Los estudiantes expusieron la propuesta ante el Consejo y respondieron inquietudes sobre su aplicación durante los recorridos funerarios. La iniciativa

0: Ya. Es lo que plantean. Busque más información en Diario El Norte. Pero está buena la iniciativa. Yo le entiendo de
1: está
0: que
1: bien,
0: los... Sí, lo que quieren es ayudar a las familias de escasos recursos a que se liberen de ese gasto que es las honras fúnebres. En serio, que morirse sale caro, hijo.
2: Carísimo.
0: Sale caro morirse. O sea, las personas que sufren o que hemos sufrido la ausencia de un ser querido, chuta, toca tener plata, hijo. Toca tener plata para hacer el traslado, las honras fúnebres. Los que les... los que prefieren la cremación, bueno, se va a una urna y le creman y le entregan cenizas. Aún así sale caro, siempre sale caro. Después hasta el café, tantas cosas que implica. En parte, está bien esta iniciativa. Vamos a lo deportivo, dice, atención, imbabureños se mantienen en pelea con suertes completamente distintas en los respectivos grupos. Santa Fe de Ibarra y el Imbabura Sporting Club no pierden de vista su objetivo. Así que aún hay esperanzas para el Imbabura, igual para el Santa Fe, de clasificar entre los dos mejores equipos de cada grupo. Atención, dice, Ibarra será sede turística por 3 días. ¿De qué? Del evento que se desarrollará.
1: Despacito.
0: Ay, gracias. El evento se desarrollará del 25 al 27 de septiembre y posicionará a la capital de Imbabura. Ibarra será sede turística por 3 días. 3 días nomás, pero bueno, ya 3 días es algo, porque aquí en Ibarra no somos turísticos para nada. Aquí solo van, se dan la vuelta en Yaguarcoche, comen un pescado, se regresan, nada más. No hay más. No hay más en Ibarra, no hay más. Atención, dice, en Urcuquí las Fuerzas Armadas aprehendieron a 8 presuntos integrantes del Frente Oliver Sinisterra en Urcuquí, donde decomisaron un fusil, un revólver y 15 municiones. Oliver Sinisterra camina en Imbabura. Estos sinvergüenzas vagos. Vean, no sean chunchos, cómo dañan su vida. Ahora ya agarrados presos, a ver su familia cómo sufrirá. Y también las familias a las que asaltan, roban... No sé si matan, pero ahí está. Oliver Sinisterra camina, dice, en Imbabura. Atención, cayó carga de marihuana en Pichincha, mi loco. Las Fuerzas Armadas decomisaron aproximadamente 500 kilogramos de marihuana durante una operación militar ejecutada en el sector de Ascasubi. Cayó carga de marihuana. O sea, nos quedamos sin hierba. Hierba. Atención, controles más rigurosos. 6 establecimientos de diversión nocturna fueron clausurados durante un operativo de control. Atención, los chongueros llevarán cédula, por favor. Que están haciendo operativos en los chongos. Y cayeron algunos ahí y cerraron locales. Porque se han de haber metido menores de edad, o yo qué sé, o porque no han de haber querido pagar ahí su turnito, su puntito. Me imagino, es que más controles para los que van a los chongos, irán bien identificados. ¿Sabe llevar cédula, sombrita? ¿O ya lo conoce?
1: Sí, sí, llevo. Toca andar con papeles.
0: Con papeles, entonces, con papeles. Y por último, atención, balacera en un bar de Guayaquil. 4 personas murieron y 8 resultaron heridas la tarde del domingo en operativos durante un procedimiento de la policía que encontró y decomisó 109 gramos de cocaína y 177 gramos de coca. Una cosa es cocaína y otra es coca. Bueno, y otra es Pepsi también. Y otra es Fanta. Y otra es Fiora. ¿Cuánto es 109 gramos? Más o menos. Grafíqueme cómo sería 109 gramos.
2: ¿En qué?
0: En cantidad. De ver para después de la pausa, grafíqueme cuánto sería 109 gramos, cuánto sería en porciones, grafíqueme, hágame un dibujo o dígame con palabras, diga esta sobrina mía, sí, ahora le voy a poner a dar la luz, ahora sí, vamos a la pausa, ya venimos después un ratito, eso, el fondito, grafíqueme 109 gramos, a ver, grafíqueme 109 gramos. Es facilito. ¿Cuántos gramos tiene una libra o un kilo? Vamos, toda la pausa, seguro. Seguro pensará y algún rato ya de... Ya, sombrita. Ya. Y la primera llamada después de la pausa que me grafique, ¿cuánto sería?

0: me grafique, no digo me diga, sino me grafique cómo sería una porción de 109 gramos, yo ya tengo en la mente, por eso les pregunto, ¿no? Entonces, si me dice, tanto es 109 gramos, hecho. Yo le doy un premio bien sabroso, ya venimos.
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0: Son las 8 de la mañana con cuánto, 8 con
1: 8
0: con 50. Estoy leyendo aquí lo que y admirado lo que es la Escuela de Fútbol de Independiente del Valle, ¿no? Este deporte que da también la oportunidad a jóvenes para que de producto del fútbol salgan a otro tipo de vida, a otro estilo de vida. Qué simpática noticia. Estaba madurando un guambrito. Bueno, de los tantos que tiene el Independiente del Valle, que es el ejemplo a seguir de muchas instituciones. Y estaba madurando uno, pero ya, y bueno, de cuerpo ya grande, pero es guaguito. Es guaguito el Juan Riquelme Angulo. Y todavía es muy joven, ¿no? Como para uno decir, poniéndose en el lugar de padres o de hermanos, decir, pero si es guaguito, o sea, 19 años, o sea, es un bebé todavía. Pero se va a Inglaterra y dicen que le han querido tener hasta diciembre a Juan Riquelme Angulo, o sea, madurarle otro pite. No, ya.
2: Otro poco, digo.
0: Claro, pues otro pite de tiempo para...
2: Otro poco.
0: Para... Sí, ya dije ya. Otro, bueno, hasta diciembre estoy diciendo. Entonces, Juan Riquelme Angulo, que de cuerpo ya es ya altote, pues sí tiene 1.94 de estatura. Y un chahualquero completo ya, una chonta.
2: ¿Es arquero?
0: No, delantero, centro delantero.
2: Puede ser otro team.
0: Puede ser otro team, claro, puede ser otro team delgado. Puede ser otro Tanque Hurtado. Puede ser otro Hermen Benítez, de los viejos goleadores. Puede ser otro Ener Valencia también, aunque Ener últimamente le han berreado mucho por jalón. Pero puede ser otro Ener Valencia. Puede ser nuestro delantero de la selección. Claro, que no sea un Caviedes, nomás vaya a perderse en el tiempo, o un Kenry Páez, que se pierden por la mala vida que llevan. Entonces, bien por este guagua. Juan Riquelme Angulo tiene que dejar el Independiente porque se va al Sunderland de Inglaterra. Así es que se va a jugar en la Premier League.
2: Premier League.
0: Eso. Bien por este guagua, vea. Le he visto jugar en vivo y en directo. Y es admirable cómo siguen, vende. Buenos futbolistas del Independiente del Valle. Bien, y bien por este muchacho que hace rato dije, este es nuestro nuevo centro delantero del Ecuador, de la selección. Ya tiene, ya tiene,
1: claro,
0: con Juan Riquelme.
1: Muy bien.
0: Angulo, bien. Y tenemos a la Rola Rodríguez.
1: ¿Tenemos?
0: También. Claro, todos los zimbabureños, tenemos a la Rola Rodríguez como un referente desde acá, desde Alpachaca para el mundo. La Rola Rodríguez. 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
0: 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A ver, ¿qué me iba a contar usted, señorita?
1: No, yo nada. Pero yo ya había acabado justamente la conversión de lo que usted me había pedido.
0: Eso es lo que estoy pidiendo, a ver.
1: Ahí me dice contar otra cosa.
0: A ver, ¿qué conversión? ¿Qué me va a contar ahora sí?
1: Pidió 109
0: gramos. Grafíqueme 109 gramos en en algo, en cualquier cosa. ¿Qué cotidiano o qué al diario sería? Si me pueden llamar también, ¿no? 2951-310. Esa es lo que les había pedido. Y van a comer rico ahora, sí. El que me diga, más o menos, grafíqueme en arroz, en harina, en lo que sea, en polvo, en... grafíqueme 109 gramos. ¿Qué pesaría 109 gramos? A ver, Yari.
1: 109 gramos no pesaría ni siquiera... O sea, llegaría casi a la cuarta parte de una libra, que sería 0.24 libras.
0: Ya sé eso en gramos, ya sé ya.
1: Y 3.81.
0: Ya sé ya.
1: 815.
0: Ya sé. Entonces,
1: lo cual ya. No sería ni una bolsita.
0: Ya sé, pero ¿una bolsita de qué? O sea, grafíqueme, digo.
2: Una bolsita de té puede ser.
0: Grafíqueme, dije, ¿no es cierto? ¿Una bolsita de té será?
1: Sí, ¿sí? Lo que le ponen al té, ni siquiera lo que le ponen ni la mitad al té.
0: Ni siquiera lo que le ponen en la mitad al té. Bueno. Buenos días, buenos días.
3: Buenos días.
0: ¿Cómo está? ¿Cómo es su nombre, señor?
3: César Suárez le saluda.
0: ¿Cómo?
3: César Suárez le saluda.
0: ¿Qué más es citar? ¿Al César lo que es del César?
3: O al César, así es, Ponchito.
0: ¿O al César lo que es del Suárez?
3: También.
0: También, a ver. Amigo, pedía yo que me grafiquen con palabras. ¿Cuánto sería 109 gramos? ¿En qué va a graficar usted?
3: A ver, creo que todos tenemos una fundita de una libra en la casa, ¿no es cierto?
0: ¿De qué, por ejemplo?
3: De harina, pongamos.
0: Harina, que es lo más ya. Parecido al polvo de que ya. Se
3: entonces,
0: de que se suspira.
3: La libra tiene 33 gramos.
0: Ya sé
3: usted
0: eso.
3: Usted está pidiendo que le grafiquemos 109.
0: Ya sé. Ya
3: entonces,
0: usted pasó.
3: Cogemos la librita de funda de harina. Ajá. Le ponemos sobre la mesa.
0: Ya.
3: Le golpeamos para que se aplane bonito.
0: Ya.
3: Con un cuchillo que sea tramontina. Le dividimos de horizontal.
0: Ya.
3: Bueno, ¿me está escuchando o se está riendo?
0: Las dos cosas.
3: Ya, me quedé en que le golpeábamos la puntita de harina, ¿no es cierto? Ya. Para que quede planita.
0: Ya.
3: Con el cuchillo tramontina le dividimos horizontal y verticalmente
0: ya.
3: En la mitad, a la puntita. Ya. Solo le señalamos nomás.
0: Ya.
3: Entonces, una cuarta de esa ya. Vendría a ser 109 gramos.
0: Ya. Pero grafíqueme en porciones, yo qué sé, en copas de jarabe, en fundas de té, en fundas de bicarbonato, algo cotidiano. ¿Cuánto sería 109 gramos?
3: Vendría a ser unas... De las funditas de bicarbonato, unas... Unas 10.
0: Unas 10. En cucharas.
3: En cucharas, unas... 4.
0: Muy bien, por ahí va el asunto. O sea, no es como la fundita de té que dice mi sobrina, ¿no?
3: No.
0: Pero, una cosa, ella no explicó que el té era de plomo. Eso pesaría 109 gramos. Si el té es de plomo, ah. o de cobre, o de, ¿qué metal hay más? O de hierro, ahí sí, una fundita de té de hierro, ahí sí.
3: Claro.
0: Pero en harina sería más o menos unas 4 cucharadas. Muy bien, muy bien. ¿Está bien entonces un cuartito de pollo? ¿O quiere, un combito de doña Jenny?
3: El cuartito de pollo.
0: Un cuartito de pollo. Un aplauso para don Cecitar Suárez, ¿no? Gracias, Cecitar, por la llamada. Gracias. Bueno, tiene que dividirle. ¿Cómo era el cuchillo, la marca?
3: Tramontina.
2: ¿Y si no es tramontina?
3: No señala bonito.
0: No señala. Gracias, Cecita. Oye, un aplauso para Cecita. Bien, bueno, está. Sí, bueno. Más o menos es unas 4 cucharas. Unas 4 cucharas. 3 a 4 cucharas es 109 gramos. ¿Ya, sobrina? ¿Ya?
1: Sí.
0: A ver, vamos a repetir la operación ahora. ¿Sí? Vamos a repetir. En cucharas, más o menos, ¿cuánto sería una media libra? Más o menos. Ahí, rapidito.
1: 8 cucharas aproximadamente.
0: 8 cucharas. Son unas 8 cucharas. Sí. 8, ¿de qué, 10. Pero? Porque si es que es la fundita de té, si es que es de hierro, claro.
2: ¿Cucharas chiquitas o cucharas grandes?
1: De las grandecitas. O sea, de las que se comen.
0: De las soperas.
2: ¿Sopera o sequera?
0: De las soperas. Sequera. Sequera, string chips.
1: De las de sopa, pues son ricas.
0: Sí, es facilito. Hoy, perdón, estaba llamándome alguien y se me cortó en vez de darle paso, lo siento. Me puedes llamar de nuevo, ¿no? Me puedes llamar de nuevo. ¿Son las qué horas?
2: 9:02.
0: 9:02, así que el deber estaba ahí, incompleto el deber. 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
1: 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Veamos qué dice la llamada. Buenos días, buenos días. Buenos días.
2: Conchito, buenos días.
1: Buenos días, ¿con quién tenemos el gusto?
0: Tenemos.
2: Le saluda Luis Ramírez desde Otavalo.
1: ¿Qué dice Luchito?
2: Un poco para confirmar los datos acerca de las cucharadas, Conchito.
1: Sí, más o menos, dígame.
2: Lo que pasa que cada cucharada tiene entre unos 15 a 11 gramos, contiene, ¿no? Pero depende de la densidad del material.
1: Claro.
2: Harina, azúcar, la sal, en cambio, pesa más.
1: Así
2: es. Entonces, viene a variar entre 7 a 8 cucharadas, Ponchito, no son las 4 que dice usted.
1: Depende de qué harina sea.
2: Claro, pero usted me está diciendo del polvo mágico.
1: Del polvo, es que yo ahí sí no sé si eso será pesado, pero yo le imagino como el bicarbonato, sí debe ser algo así, no tengo idea. Pero está... Sí,
2: pero son de 7 a 8, Ponchito, no son las 4 que dice usted.
1: Ya, muy bien. Entonces yo le pongo una en arroz de cebada o en harina de machica, a ver si no es pesado.
2: Claro, tiene más densidad, Ponchito, obviamente.
1: Eso. Entonces, la cosa es meter la polémica, la cosa es el figuretismo, la cosa es yo no estoy de acuerdo, la cosa... Y una cuchara de limallas de hierro, a ver.
2: Obviamente que la cuchara pesa bastante, pero con lo que contiene.
1: Es que ya, más o menos dijimos, no dijimos exactos, pero más o menos para graficar unas 4 cucharadas.
2: Pero le corrijo porque está mal, Ponchito.
1: No, pues el patrón. Ahora grafíqueme en líquido, entonces.
2: El líquido. Obviamente son las cuartos, el 3/4 de la botella pequeña de cola.
1: ¿La quíntuple o la personal?
2: No, la Pepsi.
3: Botella de vidrio,
1: grafíqueme, plástica. Grafíqueme, claro, así mismo a decir de la densidad. ¿Y si es en aceite?
2: Es más pesado, pues, Ponchito.
1: ¿Y si es en grasa?
2: Obviamente más pesado.
1: Ya ve, es relativo, pues. Pero estoy mal. Muchas gracias, Luchito, por corregirme. Estoy muy mal.
2: Un buen día, Ponchito.
1: De igual manera, Luchito. De igual manera. Tenía que ser. Siempre hay uno, ¿ves? Siempre hay uno. Vamos a la pausa. Siempre hay uno.
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0: Qué bestia ese hombre se está pasando con estas baladas y boleros rancheros. Qué chévere. ¡Ajua! ¡Viva México, güey! Pues hablemos en mexicano, güey.
1: Pues órale, güey.
0: Órale. Pues para invitarles unas enchiladas después del programa, güey.
1: Pues luego es tarde.
0: Pues de una, entonces, pues lo malo es que no tengo lana.
1: Pues yo poco, güey.
0: Pues qué bueno, pues qué bueno, güey. Pues entonces, ¿cómo? Como somos carnales, entonces, pues ahí, bueno, para las chulitas, ahí hay una invitación. Chulita, pues los invitamos a unas enchiladas o unos tacos. Ay, quedó.
1: Pues, ¿qué le pasó a la...?
0: Pues todavía está pensando en cuánto es cuatro cucharadas. De mágica, güey.
1: Pues vamos, güey, que pues, para luego es tarde.
0: Pues no, ya no da mismo, ¿no? Pues no, pues ya ni modo. Pues el fondito, güey, pues el fondito.
1: Pues ahí está
0: el fondito, güey. Pues chulita, pues vamos a unas enchiladas, unos tacos, un guacamole, con guacamole tiene que ser, güey.
1: Pues órale.
0: Pues sí, porque a mi jefecita le gusta con guacamole.
2: Sí, pues ahí sí me gusta.
0: Pues sí, también a los chavos les gusta con mucho guacamole y su salsita.
1: Me encanta, güey.
0: Pues a nosotros con harto chile, güey. Pues eso sí, pues güey, bueno, pues vamos para el jacal entonces.
1: Para luego es tarde, güey. Pues, ¡ay, los vidrios!
0: ¡Ay, los vidrios, güey! ¿Ya? A ver, en mexicano, ¿alguna palabra? Típica de mexicanos.
2: Chamacos.
0: Chamacos. No es tan mexicano, verá, chamaco. Chamaco es bien utilizado en muchas partes. No es tan mexicano. Chavo, sí.
2: Sí, pero sí se ha escuchado bastante dentro del país.
1: Chamaco, sí.
0: Chamaco, bueno, está bien, chamaco, entonces. Otra, güey.
2: Alberca.
0: Alberca, piscina. Sí. Alberca es piscina. Alberca también, sí, la alberca. Dice un mensaje de Edgar, felicita.
1: Se lo felicita.
0: Sí, se le felicita, Edgar. Dice que nos está oyendo allá en su tierra, en Colombia. En Colombia, dice. Buenos días, le saludo desde Ipiales, Colombia. Y le envío un video de mi hermano. Él está participando por Yo Me Llamo. Yo Me Llamo. Él se llama Luis Antonio Felicita, pero en Yo Me Llamo es nada más ni nada menos que Julio Jaramillo. Muy buenos días, dice, esta noche una nueva presentación de su amigo Luis Antonio Felicita, un nuevo capítulo lleno de nuevas emociones en el reality Yo Me Llamo, Colombia, Julio Jaramillo. Así que por favor no se lo pierdan. Vea, chévere, ¿no? Tener una persona que imita un, en Colombia, imita a un ecuatoriano. Sí, bien, sí, decían que sí, se peleaban el lugar de natalicio de Julio Jaramillo, se peleaban toda América. Que Venezuela decía, no, ese chamo concha de vale es de acá, de Maracaibo, Venezuela.
1: No, de Montecristi, Venezuela. ¿No?
0: Montecristi, sí, es de Montecristi, Venezuela. Sí. Los colombianos están, no, parle, que uno ya pichuria. No hable allí, si Julio Jaramillo es de acá, de Bogotá, es bogotano. Él nació acá por Maseña, allí, estaba en el barrio 32, ahí nació. Los colombianos.
2: Peruano también
0: he
2: escuchado.
0: Que los peruanos, sí, dijo, no, Julio Jaramillo es de acá, de Perú.
1: De Piura.
0: Sí, de Piura, Perú, sí, nació acá, sí, lo conocemos nosotros los peruanos. Los peruanos sí, lo conocemos de acá. Los argentinos también decían, después de Carlos Gardel, cómo no sentirse orgulloso, pibe, de Julio Alfredo Jaramillo.
1: Enorme.
0: Un fenómeno, viejo, qué grande, Julio Jaramillo. Es argentino.
2: Qué reconocidísimo, pues, allá.
0: Sí. Entonces, él de rioplatense por más señas, ¿no? Sí, rioplatense, entonces, Julio Alfredo Jaramillo. Igual decían los uruguayos, no, es de Río Platense. Igual decían los chilenos, ¿no? Chilenos, ¿cachaipo? No sé, nosotros acá, pues sí, tengo el orgullo de haber visto nacer acá en Santiago de Chile a Julio Alfredo Jaramillo y Laurido. ¿Sí? ¿Cachai? Nació en una familia de rotos que con el transcurso del tiempo y la fama por la música ganó una gaviota acá en Viña. Entonces, wow, ya desde ahí se dio el salto a la gran fama de acá de los chilenos. Y Julio Alfredo Jaramillo es chileno. Los bolivianos también decían, ¿no? Julio Alfredo Jaramillo, Laurido. Después de los Jarcas, nosotros, el altiplano vio nacer a este hombre de las entrañas de la tierra de acá, de Santa Cruz de Bolivia. Los bolivianos. Así se peleaban por la... ¡Hasta los brasileños! No, esos brasileños, no, creo que no. Muito obrigado, dijo el Brasil. No, vio nacer a Julio Alfredo. Desde acá, vemos que alguien nació por allá, pero no desde el Pacífico, desde el Atlántico, nada, dijo. Eu de você, muito obrigado. Acá es puro futebol, dijo. Acá vieron nacer al Tanque Hurtado. ¿Son las qué horas?
1: 9:28.
2: 24.
0: ¿Con cuánto? Con 24. No ha de ser tanto, sombrita, no ha de ser. 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
1: Vamos.
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0: 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Dice, buen día, mi estimado. De antemano, muchas gracias por el tiempo. No sé si en su programa se puede participar enviando mensajes clasificados como servicio a la comunidad. Si es así, este es mi anuncio, por favor, y si no puede, mil disculpas y muchas gracias. A ver, dice, como servicio a la comunidad. Servicio a la comunidad, para explicarles a las personas, es servicio a la comunidad, es algo, un servicio o una campaña o una acción que no tenga réditos económicos. Esa es una ley de aquí de la radio, ¿no? Disculpen. Pero si es con algún tipo de costo de entrada a un espectáculo, de costo de que tenga lucro económico o que sea comercial, eso ya no es ayuda a la comunidad ni servicio a la comunidad. Eso es anuncios comerciales. Y ahí es cuando ya tenemos una regla de la empresa. De la empresa, y no se puede pasar, por ejemplo, vendo terreno. ¿Por qué? Porque algún rato él va a recibir su plata. Entonces, no es que sea un servicio a la comunidad. Vendo carro. No es, ya es dinero. O invito a un festival artístico en el barrio fulano de tal. Entrada general, $3. Ya no es servicio a la comunidad. Es con dinero. Dice, por decir algo, arriendo departamentos. Es arriendo, ya es dinero de por medio, ya no es servicio a la comunidad. Entonces, para explicación de todas las personas, y mil disculpas, servicio a la comunidad es, por ejemplo, se perdió una persona y estamos intentando encontrar. Servicio a la comunidad, y con mucho gusto. Dice, comunidad. Entonces, para explicación de todas las personas, y mil disculpas, servicio a la comunidad es, por ejemplo, se perdió una persona y estamos intentando encontrarlo.

0: perrito. Hasta eso es servicio a la comunidad. Se perdió un perrito, es un familiar, es la mascota de la casa. Se perdió un perrito. Eso, entonces, sí, mil disculpas, ¿no? Que sí mandan mensajes que son comerciales y otros que son de servicio a la comunidad. Entre los servicios a la comunidad, el más común es, y el que estamos para servirle, ¿no? Soy albañil y necesito encontrar trabajo. O soy cocinero y necesito encontrar trabajo. Soy electricista y solo dejo instalando y me largo. Entonces, eso es servicio a la comunidad. Pero todo lo que sea de algo económico de por medio, les rogamos mil disculpas. La empresa no está autorizada a pasar ese tipo de anuncios. ¿Sí? Ya, eso nomás, mil disculpas. Vamos a la pausa, ¿no? Toca la pausa, ya venimos. Espérennos un ratico.
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0: bonito bolero.
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3: Qué bonitos poemas hechos canción, ¿no?
0: Qué bonitos.
3: No, ya no se puede comparar ya el, esa música, esa época de los años 70, 80, no, parte de los 90. Ahora no, muy comercial el asunto y muy patanesco el asunto, y así ganan premios extraordinarios y todo. Qué mal que estamos como

0: viene otro bolero ranchero. Sí, sombra. De la vieja guardia, ¿no? De los grandes artistas mexicanos.
1: De México.
0: De México. Entonces, mexicanos de México, güey. Órale. Como que le noto medio tarugo, compadre.
1: Órale, güey.
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0: Con este saben llorar algunos.
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0: Ay, ay.
1: El cuco.
0: Sí, ahí está el cuco. Ahí está el cuco.
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0: el,
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0: el padre,
2: la vida.
0: El padre Miguelito pudo con todos, menos con este.
2: 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Nuestras dos almas delante de Dios.
0: Ahí está la voz de Cuco Sánchez.

0: Ahí está el cuquito. Bueno, 9 con cuánto.
1: Con 49.
0: Jorgito Ipiales nos manda un dato que dice: alerta sobre sobres blancos religiosos en la puerta de tu casa. No los manipules y tenga precaución. Desde la Ciudadela Las Fuentes de la Tacunga, moradores reportaron el viernes 4 y el lunes 8 de septiembre la presencia de sobres blancos dejados debajo de las puertas de viviendas, algunos con cartas de contenido aparentemente religioso. El hecho ha generado preocupación y distintas hipótesis entre los vecinos. No existe confirmación de que los sobres contengan sustancias peligrosas ni de que se trate de una modalidad no saben de qué es los sobres ni nada, entonces no pongan alerta de gusto y ganas, ¿no es cierto? Poniendo en alerta. O sea, esa noticia está, no sé, para alarmar a la gente de gusto y gana. No. Simplemente cualquier objeto raro en su casa, siempre, por favor, con precaución, siempre. Objetos, mascotas, a veces abandonan ahí billeteras vacías o llenas. Es trampa, ¿no? Tendrán mucho cuidado. Eso sí, cuídense. Que Dios te nos bendiga a todos. Buenos días, ¿con quién? Aló, buenos días, ¿con quién?
2: Centavito.
0: Uy, ya estoy del cuaje.
2: Vení, verás, date pasando por ahí, por donde hay los cereales, ese del Chocopime. Yo estoy acá por las verduras. A ver, platanito fresco, o las carnes. Ah, cierto, ve las costillas ahumadas también hay que llevar, ya no tengo pan.
0: Y sí.
3: Qué loco, ¿cómo come?
2: A ver, también esa botecita de coñac.
0: ¿Coñac?
2: Para mí, las chitis, las picaditas, por favor. ¿Ves? La mortadela, jabón, queso, cheddar también, por favor. No, hoy vamos a pagar con la tarjeta Diners Club.
0: ¿Ves?
2: Ya.
0: Sí, qué bestia.
2: Déjame saludar a mis pupilos. ¿Y cuál es, pues, mi viejo Pochito?
0: Vea, ¿qué hace ahí? ¿Qué tiene en despensa? ¿Qué tiene bodega? ¿Qué tiene en la casa?
2: No, saqué un permiso, me encuentro ahorita en la plaza shopping.
0: Ah, sí.
2: Yo aquí hago normalmente mis compras, le diré.
3: Caballo.
0: ¿Ve? ¿Y?
2: De ahí me toca irme a ver unos pisos porque ya no quiero esas cosas que llevan panas, llevan unas cosas bien malas, así, bien malucas. ¿No?
0: Ah, o sea, usted mismo. Usted mismo sale a hacer las compras.
2: Sí, yo, mira, le comento que nosotros como nos llevamos muy bien con estos manes del Ministerio del Interno, entonces a mí me dan ese permiso. Dame, viejo Pochito, todo posi.
0: Todo posi hasta aquí.
2: No sea malito el viejo Sombra, que no sé, que se deje de notas, que le sigo esperando en la Pilawin, tío, la transferencia.
0: Me está haciendo señas de que calle.
2: ¿Cómo así, pues?
0: No sé, pero me está haciendo señas de que calle.
2: Mira, yo le comento, yo le voy a comentarle lo que pasa, es que con el man también ya llegamos a un negocio, porque el man me va a arrendar unas hectáreas de terreno.
0: Ah, le va a arrendar allá en San Juan de Urcuquí.
2: Sí, porque voy a sembrar el cannabis.
0: No me diga.
2: Sí, todo es simplemente para medicamento natural.
0: Pero en corto, dice.
2: Pero si el man me manda los WhatsApp, el man me publica en el Facebook.
0: En corto.
2: Ya, sí, todo bien, sombrita. Todo bien.
3: No haga la foca, es en interno nomás,
2: bien,
3: tampoco así.
2: Me ha valido. Pero necesito darme llevando la uva chilena, pero verás.
0: Sí, uva chilena.
1: Todavía.
0: Bueno.
2: Eso pues, mi viejo Pochito, nomás yo llamaba para saludarles, informarles.
0: Gracias, Jorge,
2: y
0: gracias.
2: Por si acaso... Me olvidé desde el otro día. Tendrá cuidado, vea, mi querido Ponchito, están quemando las estatuas de indígenas.
3: Maldito.
2: Vaya a ser cosa que por el color se equivoquen que es de piedra y le boten fuego, bro.
0: Hable serio.
2: Oiga, esa nota, ¿cómo será esa nota? Que bien mala la gente, vea, mi viejo Poncho.
0: No sé qué pasaría, yo desconozco, solo supe que se ha quemado la estatua de Atahualpa.
2: Ya, le comento que esta semanita tengo el operativo investigación para ver qué ha pasado con la estatua de Caranqui. Es así, tenga la bondad de atenderse las personitas de esa maldad, la furia del cuaje.
0: Bueno, cuaje.
2: Le voy a dejarle. Venga, por este ladito, mi pana, venga.
0: ¿Qué andará haciendo? ¿Qué andará haciendo el cuaji? 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Dice un mensaje, dice Ponchito, dice, pero yo sí he oído anuncios de venta de terrenos, de venta de vehículos, sí he oído, ahora dice que no se puede. Ah, claro que se puede, pero con costo, ¿no? Como vale, ayuda, ¿no? Pagando. Verá, les explico así rapidito y denme un minuto. La radio pertenece a un grupo de medios de comunicación, de tres en general, ¿no? Es GCN, se llama el Grupo Corporativo del Norte, GCN. El Grupo Corporativo del Norte es una empresa que abarca Diario El Norte, Radio Los Lagos y NTV, que es televisión digital. Entonces, cuando usted quiera poner un anuncio comercial, no un anuncio de servicio a la comunidad, sino un anuncio comercial, ventas, anuncios de busco trabajadores, que no es lo mismo que busco trabajo, por si acaso, ¿no? Una cosa es busco trabajo, se ve que está necesitado, que tiene alguna necesidad y busca enseguida ponerse a trabajar, que no es lo mismo que busco trabajadores, eso ya es de una empresa que sí tiene capacidad de pago, entonces eso es diferente. Pero bueno, entonces usted cuando quiere un tipo de publicidad viene acá al Grupo Corporativo del Norte, a Diario El Norte, y dice: quiero un anuncio en la televisión digital. Bueno, le dicen ahí, cuesta tanto, tantas veces, y sale por televisión digital en TV. O dice, yo quiero un anuncio en el Diario del Norte. Bueno, dice, aquí tenemos el espacio.
4: Tenemos.
0: ¿Ustedes también?
4: Así se dice.
0: De clasificados, por ejemplo. Vea, este cuadrito cuesta $4 o $5. Este otro espacio de acá cuesta 25. Este más grande de acá cuesta $150. Casi toda una página. A colores, quiere blanco y negro, aunque todo es a colores, porque hay blanco, negro y plomo también. Entonces, le...
3: Damas y caballeros, empezamos las funciones.
0: ¿Qué función? Estoy hablando en serio. Entonces ahí le dan a escoger, le dice, aquí tenemos un diario, aquí escoge el tamaño, vea, recién salió este anuncio, este otro. Eso, vienen acá a Diario del Norte. Cuando se trata de la radio, igual, vienen acá las instalaciones de Diario del Norte, la señorita Cris, tan amable, les dice, a ver, les dice, ¿usted en dónde quiere? ¿En el Diario El Norte, en NTV o en la Radio Los Lagos? Entonces usted dice, yo quiero en la radio, ahí que suene o que me den pasando que yo vendo un carro o un terreno. Ya dice, ¿cuántas veces quiere? ¿En qué programa quieren? Que eso es importante. Dice, yo quiero al mediodía donde saben poner buena música, el Chamo DJ. Ah, dice el Chamo DJ, claro, dice, sí, tenemos ahí a $3, $4 el anuncio, cuesta en ese segmento. Bueno, o si no, dice, yo quiero los sábados, dice, donde el señor Cuatupamba, que nos de poniendo unos anuncios, ¿cuánto cuesta él? Hay unos $5 por anuncio, $4, ahí ya ponen el precio ellos. Y si dicen, yo quiero con el Poncho, ahí dicen, ay, cuesta 75 centavos cada anuncio, entonces, es más barato. ¿Cuál es el chiste? A ver, ¿cuál es el chiste? ¿Por qué se anda riendo usted? Ah, ¿de qué se anda riendo?
3: No, de nada, de nada.
0: Entonces la señorita Cris les dice cuántas veces quiere, y entonces ahí les dice, les hace la cuenta, les dice, bueno, entonces le ponemos en el programa del Poncho. O si no, directamente con yo, para enviarles una proforma, darles las condiciones y decirles algo. Hay empresas que se repiten, y nosotros guardamos un concepto que es desde siempre, ¿no? Por ejemplo, si hay dos pájaros de un tiro, el pollito barbecue, que es pollos asados, no puedo aceptar otro de pollos asados. Entonces hay condiciones de respeto también para el anunciante y el oyente.
4: Oyente. Oyente.
0: ¿Viste? ¿Ustedes cómo critican? Entonces, si dice, yo quiero promocionar venta de computadoras, venta de impresoras, y eso, no puedo. ¿Por qué? Porque está Antoline Ultra. Dice, disculpe, Ponchito, me llaman, ¿no? 0985, siempre les doy el número, 0985-465-303. Sí, puedes repetir.
4: Tan rápido.
0: Ah, despacito entonces, a ver.
4: O sea, cuando me lo...
0: 09.
4: 09.
0: No, tan rápido no, tampoco. Tiene que repetir lento también, ¿no es cierto?
4: 09.
0: Eso. 8, 5,
4: 8, 5,
0: eso,

0: 305-303.
1: 303.
2: Ahí está, muy bien, ahí sí, ¿no es cierto? Entonces ahí sí me llaman, yo les puedo pasar una proforma, les puedo visitar en su local comercial, si es que ustedes gustan, pues bueno, ya es eso depende de ustedes en qué programa quieran anunciar. Así es. Por eso el señor dice, sí, sí, he oído yo anuncio de ventas de vehículos, de eso, sí, sí. Pero cuando vienen acá, a la señorita secretaria y arreglan, les dan los costos, les piden más información. Y con mucho gusto estamos para servirle Diario El Norte, Radio Los Lagos y en TV. 9 de la mañana, ¿con cuánto?
3: 5.
1: No, ya 4, son las 10 de la mañana.
4: 3, ¿ya es las 10?
1: Ya son las 10.
2: Uy, ya toca, uy, otra vez la pausa. Sí, ya venimos entonces, espérennos un ratito.
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0: el señor es Gali Galeano.
1: Bueno, era
0: Gali Galeano. ¿Y ahorita de quién va a poner?
2: Cantante.
0: Toquen mariachis, toquen.

0: no sé.
1: ¿No es Leodán?
0: ¿Qué voy a hacer sin ti?
2: Para mí que es versión Leodán.
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2: Es Leodán para yo este amor.
3: Para mí.
2: ¿No ve? Dos, vea, ya ve, son.
0: Que aprender a olvidar será lo mejor para los dos.
2: Recuerden, no es lo mismo Leodán que le dan dedo, por si acaso.
4: Él es Paco de América.
2: Paco de América.
0: Olvidarme
2: no, no, no le conocía. Francisco de América, sí.
0: Toquen, mariachis, toquen. Esta noche.
2: Dice un mensajito. Este sí es anuncio de ayuda social. Dice Ponchito, buenos días. Ayudo a encontrar trabajo. Soy de Otavalo. De pronto, tengo licencia tipo C. Soy Luis Quinchuquí. Gracias. Y estoy disponible a tiempo completo porque ahorita no tengo trabajo. Si alguien quiere un chofer tipo C o que le den algún trabajito a mi amigo Luis Quinchuquí, llamaránle. Por si acaso, ahí les doy el número. Un muchacho que, bueno, como todos intentamos llevar un pancito a la casa. Si alguien tiene un trabajito para Luis Quinchuquí,
3: 099-099-514-514-2680.
2: Llamada, buenos días, buenos días, buenos días, buenos días.
5: Buenos días, Pachito.
2: Buenos días, ¿con quién?
5: Con Anthony Cifuentes.
2: Hola, Anthony. Qué milagro. ¿Cómo va?
5: Bien.
2: Cuente, Anthony.
5: Mi papá dice que le diga a Sombrita que no ponga esa música, porque se quería tomar agua del florero, pero como no había agua del florero, se quiere tomar el agua del arroz.
2: ¿Del agua de qué?
5: Del arroz.
2: Del arroz. 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Buenos días, buenos días, buenos días.
6: En mi mano izquierda. Tome tu retrato. Y la otra mano, una copa de vino. Y brindé contigo sin estar presente.
2: Y brindé contigo por tu amor ausente.
6: Hágale un karaoke por mi viejo Pochito, porque estamos activos y hemos vuelto al cambuche.
2: Ya, pues.
6: Después de hacer las compras, después de irnos de shopping, esa era. Saluda viejo Cuaji desde Cala.
2: Ya, muy bien, muy bien. Bueno, buena idea. A ver quién quiere hacerse un karaoke. Al señor César Suárez le dimos un cuartito de pollo, otro puede ser unas alitas. ¿Quién se atreve a hacer un karaoke con los boleros rancheros que ha puesto hoy? Se ha dado lujo el Sombrita en música del recuerdo, los boleros rancheros. O la música que usted quiera a la final. ¿No es cierto, mi viejo Cuaji, sí o qué? Simón, él también quiere cantar. Hagámosle, pan, hagámosle al karaoke. ¿Son las qué horas?
3: 10:19,
2: nos llaman nomás 2951-310, ¿no? Nos llaman 2951-310. Atención, un saludo para mi madre, se titula Antonieta Alarcón, que está de cumpleaños. ¡Ah, caracho! Doña Antonieta Alarcón, viva la cumpleañera, de parte de Luis Quinche desde España. ¡Ay, hostia, tío! Estar tan lejos, ¿no? De su mamita y ella cumpliendo años. Bueno. Invitarále el martes, el jueves a los pescados, le manden euros, ¿no? Para que pague los pescados y que vaya la mamita acá a comer. Como no tiene, o si no tiene con quién, nosotros estamos dispuestos a acompañarle a los pescados en donde la señora Rosita Puedmaj. Así que mandarále los euros o las pesetas, hostia tío. Saludos. Entonces, que viva la cumpleañera.
3: Que viva. La señora.

0: tendrás en tu reja un fresco ramo de flores. Estas son
1: las mañanitas que cantaba el rey David.
2: ¿A quién?

0: cumpleaños.
1: Ahí está, que vivan los cumpleaños, los que nacieron un día como hoy, 8, ¿no?
2: ¿Es 8?
1: 8 de septiembre de cualquier año. Así que saludos para todos. Saludos a Misuf, Paul Rosas. Bombita, buen día, ¿cómo está? Aquí invitando a... Nos está invitando a jugar fútbol, qué gusto. Muchas gracias, sí, sí. Sí sería bueno hacer un footer a los tiempos. Saludos TDH, un saludito. ¡Ay! Bien que me hace acuerdo, mi Besi. Saludos de parte de los TDH a todas las Marías. Hoy es el día de las Marías. Claro, María Herrera, ¿no? Nuestra amiguita, esposa de mi amigo Jacinto Almeida, doña María Herrera, se me ocurre ahorita, vea, María. Para la señora María Marfita Espinosa, también allá en el Carmen, Manabí, para doña María Marfita Espinosa, mandamos un saludo. ¿Para quién más? A ver, acuérdense de las Marías. Para María Ayala, también una distinguida amiga de hace años, de la señorita. Es señorita, a pesar que ya tiene su edad, pero es la señorita María Ayala. ¿Para quién más, sombrita? María
3: Antonieta de las Nieves.
1: Payasito para la Chilindrina, mandando saludos. Muy bueno.
4: Póngase que tenga alguien un nombre así.
1: Ah, bueno, debe haber, pero ya está burlándose, pues, Sombra. 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
3: 10:25.
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1: 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Y aquí está la música de Sabú que le gusta al ingeniero Juan Carlos Díaz. 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

0: Bueno, resignado, ¿no? 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
1: Y punto.
0: Esa musiquita. También es Sabu, ¿verdad?

0: Son las 10 de la mañana con cuánto, 10 con
1: 32.
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0: 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Bueno, a propósito de Imbabura, en segunda categoría juegan entre semana. Vea, miércoles han habido los partidos al Imbabura. Le toca irse a jugar en la mitad del mundo. Bueno, no tanto en la mitad del mundo, más bien en Quito. Le toca ir su visita a Quito. Le toca contra Real Puerto Quito el día miércoles. Y al Santa Fe, del equipo de segunda categoría, que están buscando el ascenso a la Serie B, al Santa Fe le toca jugar en el Carchi frente al Dunami 04 Caballo. Allá le toca. El Santa Fe aún está invicto y con todas las posibilidades de clasificar. El Imbabura sí está un poco más comprometido, si no gana. Allá, no, de visitante. Chao, no ve. Nos vimos, hijo.
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0: parejas para que dure. Si no, la costumbre no. Uno se queda por costumbre, por sus cosas, muchas veces por los guaguas. Pero no, no creo. El amor siempre será más fuerte que la costumbre. Para yo, eso para yo, para el sombrita, no. Usted qué sabe de amores, hijita. Deja que sabe de amores, no sé, allá el sombrita se preguntando. 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
1: 10:45.
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0: Disco. El audio, sí, audio.
3: Vea, sombrita, buenos días. Es que el DJ Polanco tenía un equipo de fútbol que llamaba DJ Polanco y sus 12 discípulos. Le preguntando que si es que es cierto que Judas y Jesucito jugaban de delanteros. Vamos. Pregúntele, el viejo sabe.
0: Vamos, bueno. Abuelito. Vamos, ya mismo llame el abuelito a ver si ahí se atreve a decirle, ¿no?
4: Cierto, don Cato.
0: A ver si es cierto ahí. Vamos con los saludos, los últimos saludos que nos han llegado. Dios le pague, Carlito Santiago. ¿Cómo? Hágale dormir al Ponchito para que no can. Está celoso usted.
1: Envidia.
0: Claro, ¿por qué no participa en el karaoke? Se lleva ahí sus alitas, por ejemplo, de Terranova. A ver, dijimos unas alitas de Terranova o un pollito de Doña Jenny para los que se atrevan a cantar karaoke. No importa, cante bonito, cante feo, el karaoke es para eso. Para dar rienda suelta a sus expresiones. No importa si le parece lindo o le parece fiero. Saludos, Mashi. Un excelente martes para todo el TDH. Así se gana al Manta, dice. Aprenderán, hijos nuestros. Un abrazo de gol. Con las justas llorando desde que han ganado. Sí, dando a luz desde que han estado. No vi el partido, sino sinopsia. Comentado el partido, pero no vi. Pochito, buenos días, saludos desde Otavalo. ¿Me puede poner Ha llegado un ángel de Juan Gabriel? También, buena canción, sí, ya va a ponerles el sombrita. Santiago Puglia también nos escribe, buenos días, Santi. Lur, saludos, dice Santiago Puglia, y un mensaje de audio que dice así.
5: Buenos días, Pochito, buenos días, excelente día, martes del recuerdo. El olor al carpulosaurio. Y con todo respeto, ¿quién es la nueva Pamba Quispe que se le escucha ahí? Saludos a todos los TDH, por favor, complazca con la canción Ella, de Luis Fierro. Muy amable, Ponchito, gracias.
0: Y ahí están los pedidos de las canciones.
1: A ver, ¿qué pasa?
0: La chica que nos acompaña es mi sobrina Yarina. Está estos días, hasta que entra a clases, está viniendo acá a la radio. Dice que quiere aprender radio, no sé, pero ella nos está más bien enseñando dibujo. Entonces, va a estar unos días, ¿ya? Dice Carlos Santiana, yo canto bien feo, Ponchito, solo tengo un lenguaje bien fluido. Lo que es lámpara. Ella se marchó.
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0: Esas canciones, qué lindas, ¿no?
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0: ¿Para qué?

0: canta esa canción, Sandita?
1: Luis Fierro.
0: Ah, él es Lucho Fierro. Déjenme responder la llamadita. Buenos días, buenos días, buenos días.
2: Buenos días, Muchito, ¿cómo está?
0: Bien, muchas gracias. ¿Para qué soy bueno?
2: Quería saber, quería participar en eso del karaoke.
0: ¿En serio?
2: Quería cantar una canción en inglés.
0: Ya un aplauso, no, un aplauso para la señorita, un aplauso, por favor. ¿Qué canción quiere participar, señorita?
2: Yo voy a poner mi pista, se llama Hello de Lionel Rich.
0: Le va a salir mejor si nosotros ponemos acá Hello de Lionel. ¿Sí, también? Mejor si le ponemos acá nosotros, porque no se va a oír bien. Con todo, inténtelo. A ver, ponga la pista.
2: A ver. Ya.
0: Si nos oye bien a nosotros, déjele que ella ponga primero, Sombrita.

0: Vea qué bien, el intento vale. Y muy bien, hacer un karaoke en inglés es...
1: Karaoke.
0: Eso, hacer un karaoke en inglés es más difícil. Bien, mija, ¿cómo era su nombre?
2: Belén Ramírez.
0: Belén, Belén. ¿De dónde es Belén?
2: De aquí, de Ibarra.
0: Ah, pero le gusta el inglés, le gusta hablar en gringo.
2: Soy la hija del famosísimo Cuajinay.
0: ¿En serio? Oh, Belencita. Bueno, ¿quiere una pizzita o unas alitas? A ver, escoja. Bien, vea.
2: Un pollito asado, tal vez.
0: Pollito asado, un cuartito de pollo, un cuarto de pollo asado, dos pájaros de un tiro. Con mucho gusto, ¿no? Con mucho gusto. Ya, entonces, Belencita, ahí le pongo Belén Ramírez. Otro, lo que ellos pidan, un cuarto de pollo de dos pájaros de un tiro y dos colas, ¿no?
3: Un cuarto y dos colas.
0: Sí, un cuarto y dos colas, o solo quiere el cuarto vacío.
2: Bueno, gracias, Ponchito, y saludos allá a Lara.
0: Bueno, un abrazo, güey. Qué lindo, pobrecita. ¿Cómo vamos a preguntar del papá si está preso? ¿Cómo vamos? Pero vea, bien. Bien, bien, bien. Vamos a la llamada. Buenos días en el teléfono. Buenos días. Buenos días. A ver, 2951-310 queda habilitado. O también puedes llamarnos a través de la Ouija. Invoque, por favor, a través de la Ouija. O también puedes llamarnos a través de Alfabeto Morse, también en el Telegrama con Alfabeto Morse. También puede comunicar. ¿Qué otra forma de...? Ah, señales de humo también aceptamos. Es tan prehistórico que debes saber las señales de humo. Tres cúmulos bien seguidos, que está bien. Dice que está mal el teléfono, que ha dejado deshabilitado. Están queriendo llamar para participar por el karaoke también. Sí. Tengo otra llamada, más bien. No, a ver, ahí déjele el teléfono, 2951-310. Ahí sí, buenos días, buenos días. Algo pasó con el teléfono que no puede comunicarse el señor Don Justeleno Polanco y Cabrera. Ahí veámosle, buenos días, buenos días.
4: Ahí.
5: Ya se
4: ahí.
5: Va.
4: Ya mismo, papacito, ya mismo, ahí. Ponchito, buenos días. Ahí.

0: que hoy es el día clásico
1: de las Marías.
0: Ya dijimos
1: eso,
0: ya.
1: Que vivan las Marías.
0: Eso, que viva las Marías.
2: Que viva.
1: Y debe decirlo ahora a las Marías. 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
3: Caculo.
1: Una preguntita para hacerle un masaje relajante a usted. ¿Necesitarán sacarle todas las vendas?
3: Sí, ha de ser.
1: O así nomás.
3: ¿De qué tela son?
2: ¿De cuántos años de antigüedad?
3: Te la dije.
0: De la tela.
1: Ya entendí. Usted no repite, ya.
0: Ya.
1: Audio dice así.
0: Audio.
1: ¿Es que es para don Justo Eleno Polanco y Cabrera o qué?
4: Ponchito, muy buenos días. Continuando con el programa en lo que se refiere al ruido en la ciudad de Ibarra y especialmente los pitos, cornetas, que ya exageran. Yo no le exagero. 2:30 de la mañana comienza. A las 3 ya es normal. A las 4 y entre las 4 y las 5 es una bestialidad. Usted puede imaginarse, 4, 5, 6, 7 veces, le pita a cornetazo puro para que se mueva. Parada del Parque Simón Bolívar en el ejido de Ibarra. No hay dónde perderse. Yo creo que la autoridad ya duerme, porque ya deberían haber tomado cartas en el asunto. Voy a pedir ya esa asesoría legal para ver si se puede suspender a la autoridad que no cumple. Un buen día, Ponchito. Pasé 2 días en Ibarra, pero ya me voy. Mucho, no se resiste.
1: Oiga, no, y debe ser feo vivir en la parada, en los mini terminales de las cañas, por ejemplo, que ahí es donde dice el señor. Debe ser fiero eso, a las 4 de la mañana que le piten los cars que van de transporte interprovincial. Cierto que debe ser fiero. Sí, pero ahora no hay respeto, no hay autoridad que sirva. Ahora valen 3 atados.
0: Debe.
1: Hoy también es 456 años de Fundación Eclesiástica de la Parroquia de San Lorenzo de Yaruquí, dice un amigo. Estamos de fiesta por acá en Yaruquí. Muy bien, 8 de septiembre, Día de las Marías en Otavalo. Saben hacer tremendo homenaje.
0: Y a mis lindas dos Marías, un saludo muy especial,
1: ¿no? A sus lindas dos Marías.
0: No, tengo 3, sí, ya me acordé, 3.
1: 3 Marías.
0: María Angelita.
1: María Angelita.
0: María Rosario y María Paulina. Mis 3 Marías.
1: Ah, caracho.
0: Mis 3 Marías.
1: Bueno, sus qué lindas lindo. Marías.
0: Felicidad, un lord.
1: Sí, felicidades en el Día de las Marías.
0: María.
1: A todas las Marías.
0: Es gracias, sombrí.
1: Bueno, don Justito, le tengo otra noticia. Hay una invitación en la ciudad del Ángel.
0: Del Ángel.
1: En el Cantón Espejo, en la invitación que nos hace la Cooperativa de Transportes de Espejo por las festividades de cantonización para este sábado desde las 7 de la noche en el Parque Central del Ángel.
0: Ay,
1: en el Parque Central del Ángel. Estarán en las festividades de cantonización, se presentarán Nayeli Borja, Percusión Latina.
3: Chévere.
1: Y Señora Cumbia.
3: Bacán.
1: En la ciudad del Ángel, en el Cantón Espejo, este sábado 12 de septiembre. No se van a olvidar, la entrada es totalmente gratis. Buenísimo. Invita a la Cooperativa de Transportes de Espejo. Y animación. Ay, que me voy a quedar con las manos cruzadas. Animación de Ponchito y el taller del...
2: humor.
1: Del humor, solo es animación. Pero quieren que les dé presentando a los artistas, pues será con mucho gusto.
0: ¡Qué alaja!
1: Que, sí, sino que yo, con el permiso de ellos, también quiero llevar un artista, pues, para engalanar esto. Así que, no sé, quiero llevarle al guacho, no sé si, ¿qué le parezca, don Justito, para el día 12 de septiembre, el sábado?
0: Claro, con mucho gusto, Ponchito.
1: Claro, ahí tenemos su ahijado también, y vive ahí al lado, dará diciendo si es que puede ir el guacho.
0: Ya le aviso ahorita mismo.
1: Ya, pero pregúntele primero y me reconfirma para ir como presentador de este programa de las fiestas del Cantón Espejo y en la Ciudad del Ángel, en el pleno Parque Central del Medio. Estará Nayeli Borja, percusión latina, señora cumbia, y animación o presentador Ponchito desde el Taller del Humor.
3: Pa' que afine.
0: Bueno, un olor al ángel.
3: Pa' que afine.
1: Sí. Ya. Entonces, saludos al señor Asdrúbal, al presidente de la Cooperativa de Transportes de Espejo. Ya, son las 11 en punto de la mañana, ¿no? Nos estamos despidiendo ya del TDH del día de hoy. ¿Qué más nos iba a contar, don Justito?
0: No, pues que hoy se celebra también el Día Internacional de la Alfabetización.
3: ¡Hable como hombre!
1: No, que no se apegue, solamente que hable duro.
0: Ahí. Les decía que este 8 de septiembre se celebra a nivel mundial el Día Internacional de la Alfabetización. Ahorita que viene ganando importancia desde la ONU, aprobar a su conmemoración en el año 1965. Y espero que en el año 2027 el trío de Karen a la casa de la... Tú ahí.
3: ¿Ya se va? ¿Ya se va? Soy FM.
0: ¿Cómo ves?
1: Santiago Puglia nos manda un audio.
0: A ver.
1: ¿Así? A ver, dice así.
5: Puchito, saludos al Catulo, soy FM. Abuelito, ¿qué pasó con el olor de María Magdalena? Usted que fue vecino cerca del Edén. Gracias.
3: Ay, está abuelito.
0: No, María Magdalena, no. Yo con santas mujeres no quisiera meterme.
1: Ah, bueno.
0: Sí, con las santas mujeres no.
1: Ya.
0: Sí, Ponchito. Pero saludo para el joven, que ¿cómo se llama el joven?
1: Santiago Puglia.
0: Ah, Santiago Puglia. Ah, bueno, entonces para Santi, pues un saludo, ¿no? Grandísimo hijo de puta.
1: Ya.
2: Abuelito, faltaba una pregunta que nos hicieron.
0: A ver, niña, pero no se contamine.
1: No, esto mandó Madison Narváez.
0: ¡Ah, ese cara!
2: Déjeme hacer la pregunta primero, abuelito.
0: A ver.
2: Manda pregunta si antes usted tenía un equipo de fútbol llamado DJ Polanco y sus 12 discípulos. Quiero saber.
0: No, mamacita, no. ¿Para qué también yo no tuve? Lo que pasa es que, si no, de pronto debe usted conocer más, hijita, que ese ignorante hijo de
1: puta. Ya, audio.
6: ¿Cómo le va, Pablito? Vea, si no se va a ir ese viejo, ni la parca le quiere. Peor un querubín, un serafín.
3: Uy.
6: Si ya no saben qué hacer.
3: Uy.
2: ¿Cierto, abuelito?
0: No le entendí, la verdad no le entendí qué dijo el balbuceante, señor.
1: Este es Tony Sánchez. Repito.
6: ¿Cómo le va, Pablito? Vea, si no se va a ir ese viejo, ni la parca le quiere. Peor un querubín, un serafín. Cierto, si ya
1: abuelito.
6: No saben qué hacer.
1: Cierto,
0: no me he ido al cielo, señor Tony.
3: ¿El infierno,
0: no
3: si
0: me he ido al cielo para conocer a un serafín o un querubín. Así es que hable con propiedad, cara de ver.

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Hola, hola, ¿qué tal? Amigos, amigas de Radio Los Lagos, estamos nuevamente con ustedes. Un nuevo día que amanece en Ibarra. Queremos desearles todos los éxitos en este miércoles, estamos ya en la mitad de la semana. Y por supuesto la gente que hoy 9 de septiembre sea el cumpleaños, felicidades. Para quienes celebramos el hecho de estar vivos, el hecho de tener una nueva oportunidad para hacer las cosas bien, para ir detrás de nuestros sueños, de nuestras metas y de nuestros objetivos también. Que tengamos un excelente día. A través de Radio Los Lagos les deseamos todo el éxito del mundo y por supuesto queremos agradecerles por estar pendientes de nuestra sintonía. Saludos para Imbabura en 102.7 y 99.3 en la provincia del Carchi. Y por supuesto a la gente que nos está escuchando también en Colombia y alrededor del mundo a través de la web de Radio Los Lagos. Muy buenos días, bienvenidos con Audi. Esto que suena se llama Un Amor Así.

Recordando música de Los Intrépidos, 1995, con este No Te Lo Creo, Narizón. Y ya que hablamos de recuerdos, ayer nos habíamos metido un poquito en la onda de los 80, ¿verdad? Y cuando nosotros hablamos de los 80, sin duda tenemos que hablar de Starship y esta voz maravillosa que dio la vuelta a todo el mundo, llegando incluso a países como el nuestro, ¿verdad? En donde obviamente no hablamos inglés, aunque ahora eso está cambiando bastante. Bueno, la voz de Grace Slick, que también se escucha muy bien en esta canción, fue todo un éxito en el año 1987. Y fue precisamente en el año 1987 en que Grace Slick se convierte en la mujer de mayor edad en alcanzar el número uno de la lista Billboard Hot 100 de los Estados Unidos, con la canción que estamos escuchando de fondo, que se llama Nothing's Gonna Stop Us Now. Ella tenía 47 años y precisamente impulsada por la fuerza de la película, impulsada por esa fuerza de esa voz maravillosa de Grace, pues alcanzó el número uno del Hot 100 de la lista Billboard. Pero se mantuvo en el tope, se mantuvo con este récord, hasta que 12 años después aparece a alguien que le decían la abuelita, pero la abuelita más moderna, porque en el año, precisamente en 1999, Grace es superada por esta señora que vamos a escuchar dentro de poquito, que se llama nada más y nada menos que Cher, que nos presenta la canción Believe, que en el año 1999, Cher con Believe supera a Grace porque llega nuevamente a la lista número uno de los 100 calientes de los Estados Unidos en la Billboard, y precisamente esto se convierte en un gran éxito. Entonces vamos a recibir en nuestro escenario a Cher con Believe y vamos a seguir disfrutando de nuestra mañana en esta mitad de la semana. Estamos en miércoles en Radio Los Lagos.

Un pequeño dato que se me olvidó decirles es que si bien Grace tenía 47 años cuando alcanzó el número uno de los 100 calientes de los Estados Unidos, pues Cher tenía 52 cuando alcanzó en 1999 el número uno de esta misma lista. Es el momento de regresar a los 80 y nos esperan los Roxette con esto que suena y se llama The Look.

Bueno, uno de los duetos más importantes que tuvo el mundo de la música, sin duda, los Roxette. Esta fue su carta de presentación, esta canción. Posteriormente participó también colocando su música dentro del soundtrack de una de las películas que también causó revuelo a nivel mundial. La película Pretty Woman, protagonizada, por Julia Roberts y Richard Gere. Bueno, aquí estábamos con los Roxette, recordando la década de los 80. Estamos ya en miércoles, estamos en la mitad de la semana, tenemos toda la energía del mundo, queremos que usted salga de su casa con todo el entusiasmo, siga escuchándonos en su vehículo, siga escuchándonos mientras se desplaza a los diferentes lugares que tenga que hacerlo, para quienes están llevando a sus hijos al colegio, a la escuela, pues gracias por estar en nuestra sintonía. Mañana tendremos una sorpresa especial para ustedes, los papás de niños y niñas especialmente. Ya les cuento. 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Es miércoles, estamos en la mitad de la semana en Radio Los Lagos.

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13: Bueno, es un nuevo día, estamos ya en la mitad de la semana. Estamos con todo el ánimo, con toda la energía, queriendo contagiarles a ustedes, por supuesto. Es momento de darnos un tiempito para hacer una pausa activa y bailar, ¿les parece? Tenemos una invitadísima de honor, una invitada especial. Se trata de Alaska, que en este momento nos va a presentar 2x1, bailando y luego una gran sorpresa.

importa, ¿a quién le importa Alaska y Dinarama? ¡Oh, qué sorpresa! Por eso les decía, es una gran sorpresa. Definitivamente, más popular es la versión de Thalía de esta canción, por lo menos en nuestra América Latina. Sin embargo, la versión original es precisamente de Alaska y Dinarama, de esta canción que traspasó fronteras también. Entonces hoy hemos tenido una invitadísima de honor. Se trata de Alaska. Primero la escuchábamos con Bailando, uno de los éxitos que alcanzó con los Pegamoides, y posteriormente, cuando se separaron ya los Pegamoides, ya Alaska se unió con Dinarama y fueron éxitos realmente importantes. Y uno de estos es precisamente A Quién Le Importa. El tiempo se va volando cuando la pasamos bien, dicen, ¿verdad? Son ya las 6 de la mañana con 50 minutos en Radio Los Lagos. Estamos a punto de terminar, pero en esta misma onda, vamos a presentar esta canción de Cadillac. Se llama Valentino. Y les quisiera contar algunas cositas de esta agrupación, pero lo dejamos para el día de mañana, ¿está bien? Ok, nos estamos despidiendo, no sé si con esto terminamos ya, ¿sí? Terminamos ya el programa de hoy. Les agradecemos enormemente por haber estado pendientes de la señal de Radio Los Lagos, tanto en la frecuencia 102.7 como en 99.3. Gracias, les prometemos que ya vamos a encontrar la forma de comunicarnos, sí, directamente a través del teléfono también. Si de pronto algún rato ustedes quieren escuchar alguna canción, quieren saber algo más de sus artistas favoritos, o qué sé yo, queremos hablar de algún tema en especial, sí, vamos a tener esa posibilidad también. Estén pendientes de eso. Nos estamos despidiendo ya, terminamos este nuevo día y los invitamos a seguir en sintonía de Radio Los Lagos. Soy Alexandra Roldán Robles, hasta el día de mañana, Dios mediante, desde las 6 horas, aquí en su estación favorita.

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18: La Warner Brothers presenta Ponchito en el Taller del Humor de la Paramount Pictures. TDH del director Steven Spielberg. 4 horas diarias de camello, 5 días a la semana y durante 15 años, making smiles, fabricando sonrisas. Ladies and gentlemen, Caris, Guarmis, Brothers, Boys and Gays, Ali Shamushka, this is TDH, el Taller del Humor. Producción musical de Kimbiurko Brothers. Una producción HD, perdón, TDH, el Taller del Humor. Welcome, welcome, welcome. Ponchito.

0: señor.
1: Bueno, a nosotros nos conviene que salga a barrer la vereda, sí.
0: Vecina.
2: ¡Qué bruta!
1: Vea cómo se agacha a recoger las hierbitas del suelo todavía.
2: ¡Bruta!
1: Estamos a unos, ¿qué será? Unos 40, 30 metros, ¿no? 30 metros.
0: Vecina, sí.
1: No nos está oyendo porque está...
3: Oyendo.
1: Ella, claro, ella dedicada a su limpieza. ¡No! ¡No! Vea, Bessy, para agacharse a recoger la basura, así. Por favor, en cuclillas, ¿no? Así.
2: ¡Bruta!
1: No puede ser. Razón que el sombrita estaba, pero está más entretenido en la ventana que acá. Qué bestia la vecina, por favor, vecina.
0: Es todos los días. Así,
1: y, en serio, yo recién le veo.
0: Llega ya cuando ya está ahí.
1: Cuando ella ya termina de recoger. Uy, está de todas las tardes, sombrita, voy a venir a botar basuritas ahí en esa casa, en ese frente de la vecina. Todos los días. Buen día, Yari, buenos días, ¿cómo está?
3: Buenos días, niño Ponchito, buenos días, sombrita, ¿y cómo está mi linda gente? Desde Montecristi, Venezuela, no se olviden.
1: Desde Montecristi, Venezuela, llega la Yari. Buen día, señor Méndez, ¿qué hace por aquí usted tan de mañanita?
3: Entretenido. Uy, anda.
1: Ya ha venido ya, no, claro, a la vecina. ¡Ey, acá
0: la
1: es!
0: ¡Vecina!
1: ¡Puta la vecina!
4: Desde las 6:52 estamos ya en la ventana.
1: ¿En serio?
4: Buenos días.
1: O sea, ¿a usted también no es la primera vez que le ve a la...
4: ¿Qué es?
1: Yo recién le veo, o sea, la vez sí que ha sabido, pero... Uy, la sexy vecina y no es tan mal.
2: ¡Qué
1: no
2: rica!
1: Está mal, no está mal.
4: Y eso que esta pijama de ahorita es también la de lunes. Ella va cambiando cada
1: lunes, dos. Pasando un día, lunes, miércoles. Ajá. De aquí el viernes con esa pijama.
4: Exacto.
1: Martes y jueves.
4: Martes, tiene otra. Ese es un pantalón.
1: Con pantalón. Sí, ya se le nota menos indecente. Sí. No. De más. Chutas, qué bestia.
4: Placeres, cositas, gajes del oficio.
1: Iba al gimnasio más luego también, ¿sabes? Ella misma es, ¿no? El gimnasio de aquí al lado mismo, frente a los ceviches de la rumilla.
4: Chutas.
1: Sí, se maneja. Bueno, a veces se manejan bonito cuerpo, pero no para que estén exhibiéndose así adelante.
4: Es que ya sabe, discúlpeme, Ponchita.
1: Delante de los hambrientos, delante de los hambrientos.
4: Sí. El otro día, vea, regresé a ver a la de allá en la casa de ella. Adivine quién está.
1: En la casa de ella.
4: Sí. En la casa de allá.
1: ¿En cuál?
4: En la otra.
1: ¿En la otra casa? ¿En cuál? Sí. En esta.
4: El vecino también sabe estar limpiando la ventana. Estás duro.
1: Aguante. Ese hijo, es cierto que ese vecino, ese es bien libidinoso. Ah, ya le alcancé a ver a ese man, le sale a ver también a la vecina. Yo de casualidad le veo, pero me admiré.
4: A ver, el otro día ya le descubrí.
1: No, qué bestia, ese es completo. ¿Y qué iba a decir, sombrita, usted?
0: No, es que a veces le topo también ahí, sabe, está trotando ahí, no ve que yo me bajo ahí en el redondel de la madre. Uh-huh. Y la más sabe estar ahí trotando. Hay días que le encuentro trotando por ahí.
1: Sí. Es que creo que del gym mismo les mandan a calentar a las dos vueltas la cuadra.
4: Algo así. A la vuelta la cuadra.
1: Y le sabe encontrarte a la vecina, sí.
0: Entre ellos es decir.
1: Y tiene, no sé, algún atractivo así medio único, sí.
4: Bueno.
1: Ahorita que le veo yo atrasado en noticias, estos jóvenes ya han sabido chequear todito los días y ahí yo todavía medio chunchito he estado atrasado en noticias. Bueno, son las 7 de la mañana, ¿con cuánto, Yerim?
3: Con 19 minutos.
1: Es hora de agradecer a todos los amigos que hacen posible el programa, porque si no fuera por ellos, nosotros, ¿qué vamos a venir a trabajar?
4: Ni a verle a la vecina.
1: No, ni a verle a la... Yo a eso sí viniera. Pero de ahí del resto, imagínense, ¿qué vamos a venir si ellos son los que nos ayudan a llevar un pancito de cada día a la casa de la propia y a la otra también, ¿no es cierto, señor Méndez?
4: Son 7:20, Ponchito.
1: Ah, bueno. ¡Ole! Sí. Bueno, ¿y nosotros qué? A ver, ¿qué, muy santos o qué? Ya, bueno. 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Bueno, ¿y nosotros qué? A ver, ¿qué, muy santos o qué? Ya, bueno. 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
0: 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Ya le estoy extrañando a Don Edu, el administrador, el duro de acá de Ibarra. ¡Don Edu! Le estoy extrañando. ¡Don Edu! Prepáreme, por favor, un cowboy. Mejor. ¡Ah! Un tebone.
2: ¿Qué?
1: Tibón.
0: Tebone, dice. Tibón. Hay una cartilla, dice.
1: Tibón.
0: ¿Cómo?
1: Tibón.
0: Ah, Tibón. Entonces, prepáreme, Don Edu.
2: Con Tibón.
1: Sí, así, don con el toque gringo.
0: Por favor, Don Edu, prepáreme un Tibón. 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
0: Lleve la promo, sombrita.
2: Lleve la promo, ver, lleve la promo. La lleve, lleve y la lleve.
0: Lleve, lleve. Yo ya me he acostumbrado a hablar en manaba algunas cosas ya, por ejemplo. Ay, ya. Lleve, lleve, ya está bien, lleve.

0: Lleve la promo 15 presitas por 5 dolaritos.
1: Eso. Yo ya he aprendido a escribir en manaba ya.
0: ¿Sí?
1: Lleve con ye y hielo. Hielo con ye también. Hielo. Hielo. Igual me entienden en la tienda. Le digo, deme hielo. Yo ni cuenta se da que le dije con ye. Y me da hielo. Uh-huh. Hielo. Bueno, lleve la promo. ¿Qué será de su amigo Cero Violencia?
0: Ya no hay.
1: No le he visto yo a su amigo. Dice, me recuerda siempre a Sombita cuando le veía al señor tan delicado. Porque, no, pues cuando le vio, lo primero que oyó que cuando decía, lleve la promo.
0: Lleve la promo.
1: Dijo, ¿qué es, hombre? ¿Vio algo raro? No, ya oí algo. A ver, demos la vuelta. Y solo por eso dimos la vuelta todito el obelisco, ¿no? Dimos la vuelta todito el obelisco y en realidad estaba un ser angelical, delicado, Cero Violencia, que estaba promocionando las farmacias económicas.
2: ¡Ay!
1: Lleve la promo.
0: Lleve la promo.
1: Ya. 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
1: 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Vea bien, vea bien, vea bien, vea bien, vea bien. 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Lleve la promo.
2: Vea que bien. Lo vea bien.
3: Ahora sí, ya para no que se distingue ya.
1: ¿Cómo?
3: Ya no se distingue.
1: No, hay algunos bien camuflados. También el otro día, bestia. No. Perdón, no, pero hablando de Cero Violencias, me quedé loco. Me quedé loco. No aquí, en Otavalo. En Otavalo. Y uno de no creer de mi raza, hijo indígena.
3: No.
1: De mi raza.
2: Caballo.
1: Yo ya no he visto.
3: No he visto, hijo.
1: Yo ya vi en Otavalo, hijo. Sí, yo ya vi unos dos guambritos, hijo. El uno, mocho. El otro, con trencita todavía, hijo.
3: No.
1: Con trencita, jovencitos. Y...
3: Pero así, a ver, así, ya poniéndose en el plano ya. Ya, listo, ¿qué? Sale. Ponchito sabe qué sale y listo ya.
1: ¿Qué?
3: O sea, el man, sí.
1: ¿Cómo sí sale?
3: Claro, usted sale.
1: No se camufle. ¿Qué está preguntándome? Si hay longos maricones. De todo hay en la viña del señor, hijo. ¿Qué es usted? Que danse las vueltas por las ramas así.
3: ¿Pero sí o no?
0: Y hablando de, sí no, de güeyes, ¿y usted qué siente por don Celín?
1: Vea bien. Yo nada. Ey, ¿qué voy a sentir por don Celín?
0: Es que
1: nada.
0: Por lo que digo es que siempre le manda mensajes,
1: eso,
0: de amor,
1: él,
0: con
1: eso,
0: flores.
1: Ahí está, ni le nombre.
3: Pero es que discúlpeme.
1: Eso él. Pues,
3: bien, dice, hay que pensar mal y acertarás.
1: Entonces,
3: si usted no le hubiese dado alas, él no estuviese. Entonces, así no, de esa
1: señor
3: manera. Alguna cosa le
1: hubiese
3: dicho. ¿Sabe qué, don Celín?
1: Y ni le nombre.
3: Propina, alguna cosa.
1: No, ni le nombre, ya mismo.
3: De arreglando este caso, pero si quiere, bájeme el motor.
1: El señor es el que manda mensajes.
3: Que me mide el aceite, mensajes, alguna cosa.
1: Uh-huh. Mensajes así, cariños. Porque... Vean, no hay abierto desde ahí. Ahí está. Florcitas. Piolín en el último.
2: ¡Ey!
3: Ahí está, ya ve. Ya le voy a decir.
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2: Con 34.
1: La noticia de hoy. Señoras, señores, empezamos con la noticia de hoy.
3: ¿Cuál es la noticia?
1: Es deportiva, pues hoy juega Liga. Hoy juega Liga en Brasil. Hoy juega Liga en Brasil. Que comienza. Yo creí que se iban a alegrar, poner música de Liga. Te mande a la pausa mejor, si no quiere.
0: Mañana, de mañana.
1: Hoy juega Liga y punto. Y yo me olvidé de ponerme la camiseta.
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0: Bárbara y sus travesuras musicales. Dele, dele. Estos son los Ole Ole.
1: Mecano.
0: Ellos son Mecano. Ay, ay, ay, Mecano.

0: a ti. Eso es dedicado para las mujercitas, ¿no? Y se miran, y se miran, y se miran. Y una pestaña mal, una pestaña que esté virada, ya están ya incómodas ya.
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1: 7 de la mañana con 49 minutos.
0: Llegó el Diario del Norte a nuestras manos, así es que vamos a dar lectura a las informaciones que nos llega Diario del Norte. 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
0: 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Bueno, las informaciones de Diario del Norte ya están en nuestras manos. 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
0: 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Un poco rudita está resultando, ¿no? Rudita, mameba, está resultando medio rudita, ya va. Bueno, señoras y señores, aquí está los titulares. 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Esto suena y dice así. Atención, Milagro ya es guerrera. Milagro Barahona se llama. Milagro ya es guerrera. Digo, ¿cómo? Milagro Barahona Rodríguez, jugadora del Valle del Chota, ya se puso la armadura de el club universitario. Milagro Barahona ya jugará la Copa Libertadores 2026 con el equipo de Liga de Quito. ¿Qué tal? Bien por esta muchacha, vea, futbolista. Y va a jugar Copa Libertadores con Liga de Quito en este torneo sudamericano. ¡Qué bella! ¡Qué bien por Milagros Barahona! Bien. Y es imbabureña, por si acaso, ¿no? ¡Atención, Otavalo, hijo! La campaña Deja Tu Huella busca esterilizar 700 animalitos, tamps, hijo. Missy, tamps, hay que cortar Lulun, hijo. A Missy, a Alco también. Atalpa no, como va a cortar huevos Atalpa, como si come huevito de Atalpa, no a mí, si algo tan perrito, gatico o cocha tan, si es que asoma por ahí alguno, también cortamos nomás, ahí hacemos de esterilizar o cocha tan, o sea, pericote si es que se asoma por ahí. Entonces, y la campaña Deja Tu Huella acá busca esterilizar. Ahí quedan tíos, 700 animalitos, perritos, gaticos de zona urbana y rural, hijo. Una huella que busca cambiar 700 vidas animalitos, hijo. Sí, para que no estén ahí haciendo tanto canchis y harta cría, harto perrito, harto misi abandonado, hijo. Sí, así que huelen desde los huevos de esos perros. 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Hay una feria ya. 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Otra cosita que suena acá y dice: 67 años de vigencia y celebración fiesta de la Jora 2026. La Administración Municipal de Santana de Cotacachi presentó la agenda de actividades que van del 11 de septiembre al 11 de octubre, con eventos culturales, productivos y polideportivos. ¿Cuándo es el pregón de Cotacachi? ¿Me pueden ayudar, por favor? Si alguien me escribe o me manda un datito, ¿cuándo es el pregón en Cotacachi? Tenga la bondad de mandarme un mensajito para ver si nos organizamos y desfilamos. Que no sea el sábado nomás, porque el sábado estamos en la ciudad del Ángel, en la fiesta que hace la Cooperativa de Transportes de Espejo, a las fiestas de el Cantón Espejo. Entonces yo voy a estar en la ciudad del Ángel el día sábado desde las 7 de la noche en un concierto musical y bailable. Así que ahí nos vimos, ¿no? Ahí nos vimos, amigos del Ángel, en la ciudad llamada o titulada con mucho acierto, el Balcón del Cielo. El Balcón del Cielo en el Ángel. Bueno, allá estaremos entonces, pero como Ponchito vamos como animador de este evento de la Cooperativa de Transportes de Espejo, ¿ya? Pero me mandan un mensajito, ¿cuándo es el pregón en Cotacachi, Cholo? Por favor. Atención, otro dato del diario El Norte dice, Comil inauguró con honores su año lectivo. ¿Qué? En el Carchi, caballo, que Comil dice.
2: Comil.
0: En el Carchi, la institución presentó a brigadieres y comandantes que asumirán funciones de liderazgo durante este periodo académico. Ah, es la Comil. ¿Qué será Comil?
3: Colegio Militar.
0: Colegio Militar. Muy bien.
4: Una.
0: ¡Uno! ¡Al fin!
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0: Yo creo que sí debe ser Colegio Militar. Con todo está por verse, ¿no? Pero Comil puede ser Colegio Militar. Atención, en Colombia, parce, de esta información viene de Bogotá, parcero, Colombia. Levantan la suspensión general para portar armas. En Colombia, levantan la suspensión generalizada que permite portar armas bajo estrictos requisitos para quienes cumplan condiciones legales. Ay, Dios, mi chuchito lindo, protégenos, señor. Protégenos.
4: Qué miedo, parce.
0: Imagínese, parce, la ciudadanía civil portando armas.
4: Uy, no, Dios.
0: Imagínese, parcero. Eso se va, no sé.
4: Pues qué mal, parce. Se va. No, que es que no, sí. No.
0: Se viene la inmunda, parce. Se viene la inmunda. Eso no creo que sea, no creo que sea algo que le va a hacer bien a nuestros hermanos colombianos, parcero. No creo, pero se permite portar armas bajo estrictos requisitos. ¿Y qué? Ah, qué estrictos requisitos, parcero. Usted tiene un arma en la casa, parce, y viene el chino y le coge el arma. Y el chino jugando como que fuera juguete, a ver si le parece que eso va a ser bueno.
4: No,
0: parce, usted está, mire, parce, usted está en la calle. Usted está en la calle. ¿Saben que porta armas? Los delincuentes, ¿qué van a decir? Le cogen y le asaltan por atrás, está quieto. ¿Qué quiere la billetera, parce? No, tu arma, sácala despacito, ya es mía ahora. ¿Usted piensa que eso es poner armas en la calle, que eso es bueno? Discúlpeme, parcero, pero me saco la piedra, parce. No, ni la chimba, parce. No, no, parcero, esto sí es una pichurez, esto es mal parido. Enteres en diario, ¿eh?
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0: Vamos a sucesos, atención en sucesos. Aprehendido tras reporte de disparos en Tulcán, desde Tulcán, caballo. Un hombre de 54 años fue aprehendido por la policía la tarde del 7 de septiembre del 2026, luego de que moradores reportaran presuntos disparos. Ahí está, las armas en la calle. Qué difícil controlar. Sí, ni a esto se les puede controlar. Y encima vaya uno de esos, vaya uno que tenga arma, vaya por ahí y le encuentra a alguien en la casa, se equivoca. ¡Pum! Oh, se equivoca, claro. ¡Pum! Él.
4: Me equivoqué.
0: Bueno, ya si no se equivoque, que sea un choro. Ya, que se le haya metido un choro. Y el otro, ¡ah! Pichuria, que es que usted, que es que viene a hacer aquí, mal parido. ¡Pum! Pa. Después preso. Vaya a ver el trámite. Si a los policías que les disparan a otros, a unos delincuentes aquí en Cotacachi, tuvimos el caso de Santiaguito Olmedo. Imagínense, 3 años luchando para sacar su inocencia. 3 años.
4: Policía,
0: y eso, siendo policía, siendo que bajó un choro, confeso, bajó en una situación de riesgo de un muchacho al que le salvó la vida. Todo eso no servía. No servía. Servía es lo que decía el fiscal, lo que se inventaban y que lo que le acusaban. Y en vez de rebajarle la sentencia, le iban aumentando, cada vez le iban aumentando. Gracias a Dios y tanta lucha, se logró la inocencia de Santiago Olmed por comerse un chor. ¿Y ahora? pobre. Su vida hecho pedazos. 3 años, hijo, de lucha. 3 años de lucha costó eso. No, no, no. Ojalá acá no se dé eso. No se dé, hijo. Chutas, eso es bien, bien difícil de manejar las armas en la calle. Atención, en Guayas, guayañeñito, agentes de Ecuador y Estados Unidos participaron en un operativo manglar que dejó personas de... A ver, ¿cómo es la nota? ¿Cómo es la nota, ñaño? Dice que agentes de Ecuador y Estados Unidos participaron en un operativo, el operativo manglar, que dejó personas detenidas en el Guayas. Cayeron en Guayaquil por tema de drogas. ¿Qué hacen agentes de Estados Unidos? Si en la consulta se dijo no. O sea, le vale 3 atados. Le vale, bueno, ñañito, 3 atados. En la consulta se dijo que no. ¿Para qué hace? ¿Para qué gastó 60 millones en la consulta? Pues.
4: Por las huevas.
0: Atención, caleta minera fue destruida. Eso es copia y pega, otra vez. Los militares localizaron una caleta que contenía equipos y materiales utilizados para operaciones relacionadas con la minería ilegal. Llámese esto. Otra. Atención, en Quito, caso Comando. Hoy hay sentenciados en el caso Comando. La Fiscalía General obtuvo sentencia condenatoria contra 15 personas naturales y 5 personas jurídicas por el delito de lavado de activos dentro del caso Comandos de la Frontera. Es lo que nos trae diario El
3: Norte.
0: Son las 7 de la mañana con cuánto.
3: Con 59.
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3: Norte.
0: Diario El Norte, ahí encuentra con las fotos y todo. Muy
3: fotos.
0: Bien.
3: Sin las fotos, o sea, solo fotos.
0: Ya. Todo crítica. Ya. Los que toca la pausa. No, antes. Liga Deportiva Universitaria de Quito jugará hoy su partido de ida frente a nada más ni nada menos que al Palmeiras de Brasil. El partido de hoy es en la ciudad de...
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0: infaltables toreros muertos. Ahí estaba, yo no me llamo Javier. Bueno, y justo llamó Javier Rivera o mandó un mensaje a Javier Rivera. Ya le voy a leer lo que dice, ¿no? Y... tengo aquí un mensaje que dice así. Así no hablamos los guayacos, Ponchitos.
1: No sé cómo hablan, profesor.
0: Así no hablamos los guayacos, Ponchitos. Usted de los ríos. Usted no es... Jonathan, salud, Jonathan. Así no hablamos los guayacos, dice. Ya, entonces, ¿cómo es la cosa? Tiene que avisarnos usted cómo es lo que habla. Mándeme un audio. ¿No es cierto? Mándeme un audio, más fácil.
1: No, ñoñito.
0: Entonces, ¿cómo hablan los guayacos? Entonces, mándeme un audio. Uy, Jorge Ipiales dice, buenos días, Jorgito, ¿cómo le va? Dice, la creciente violencia vinculada a grupos criminales ha provocado más de 300 mil personas abandonen sus hogares en el Ecuador. Hijo de, ¿qué viste? Es harta la cifra. Más de 300 mil personas abandonan sus hogares en Ecuador durante los últimos 3 años, según datos citados por Reuters de organismos como ACNUR y Defensoría del Pueblo. Uno de los sectores más afectados es Nueva Prosperina, en Guayaquil, donde familias aseguran haber huido por amenazas, extorsiones, enfrentamientos armados y temor por reclutamiento de menores. Una mujer de 66 años relató que decidió abandonar el hogar después de escuchar cómo las balas golpean los techos de las viviendas. Otros habitantes aseguran que las bandas ejercen control sobre determinados sectores y que muchas víctimas no denuncian por miedo a represalias. Según el reporte, Ecuador se ubica entre los países con mayor desplazamiento interno de América Latina, detrás de Haití y Colombia. El gobierno sostiene que su estrategia de seguridad está debilitando a los grupos criminales y señala que las muertes violentas disminuyeron en un 8% entre enero y julio del 2026 frente al mismo periodo del 2025. Mientras tanto, familias desplazadas buscan refugio con familiares o se trasladan a otras ciudades, mientras otras permanecen en sectores violentos por falta de recursos para marcharse. Somos libres dentro de nuestras casas, pero afuera somos prisioneros, relató un habitante de Nuevas Prosperinas. Pero así no hablamos los guayacos. Sí, hasta de leerle en monos esto que venía de Guayaquil. Estaba de leerle en monos. ¿Cómo es que no se me ocurrió leerle en monos desde el comienzo? Bueno, gracias del dato, ¿no? Al amigo Jorgito Ipiales. Gracias, Jorgito. A ver, ve, no le dije. No hay que nombrarle, sino invocarle. Ahí está.
1: ¿Qué es su amor?
0: ¿Qué es su amor? ¿Y qué chocorcas? ¿Cómo va a ser mi amor? O sea, payaso.
1: Es que todos los días le manda
0: todos
1: cositas,
0: los días,
1: cositas.
0: Todos los días.
1: Mariposones.
0: Mariposoncísimas. No solo mariposas. Mariposoncísimas.
1: Hey. ¿Qué dice? A ver.
0: Ah, ¿qué dice? ¿Qué manda, digamos? Snoopy. Dibujitos animados.
2: Hey.
0: Snoopy, ayer ha mandado un Speedy González.
1: ¿Speedy González?
0: Hey. Hable serio, ¿no? O sea, hable serio, no. Ya,
1: rapidito, el man quiere. ¿Qué le está contestando allá?
0: Dice, debe hacer como la... Dice... debe hacer como la Bombón, reportera icónica de Guayaquil. La Bombón sí le conozco. ¿Cómo es que se llama el propio nombre de la Bombón? Fue mi compañera en Canela, en alguna parte de la vida, la Bombón. La negrita nació en Canela. Desde ahí se le conoció como la Bombón de Canela Guayas. Ahí fuimos compañeros con ella. O sea, la conozco muy bien a la Bombón. Ahora reportera de TC Televisión, ¿no? Bueno, estaba en TC, no sé dónde estará. Ella dice, ¿cómo se asusta un guayaquileño? No dice rata. Rata, ta, ta, ta, ta, ta, ta, ta, ta, ta, ta, ta, ta, ta, ta, ta, ta, ta. Así dice. Ahora no se asustan por lo que alguien diga rata, sino rata, ta, ta, ta, ta, ta, ta, ta, ta, ta, ta, ta, ta. Qué mal por nuestro país, ¿cómo estamos? Mensaje de audio dice así. Buenos días.
3: Chito, buenos días, ¿cómo está? Que tengan un bonito día. Pues yo estaba viendo en Facebook desde el día viernes, desde el pregón en Cotacachi.
0: Día viernes.
3: Por si acaso le aviso para que se vaya.
0: Yo le pago.
3: Y a mi Ponchito, que tengan un bonito día, muy amable, gracias.
0: Ah, usted, mi hija, vea, el viernes es el pregón, debe ser en horas de la noche, entonces ahí estamos, ¿no? Ahí estamos. Permitiránnos meter a nuestro burro ahí en el pregón, eso nomás, ¿sí? Ya, entonces las melcochitas igual para el día viernes, ¿no? ¿Eh? Para el día viernes nos toca otra vez las melcochitas. Eddie Guevara dice, buenos días, Ponchito. Hoy juega la tri femenina también. Ah, caracho. Hoy juega contra Paraguay. A ver. Sí, la tri femenina. Hoy juegan las muchachas que la otra vez le ganaron a Ghana. Y le hicieron un golazo de Rosita Flores, que ese gol dio la vuelta al mundo. Buen gol. ¿Qué más? Gracias por enviarnos, ¿no? Gracias por enviarnos los mensajes. Gracias. 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
0: 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Señor, ¡ey! Usted, sí, a usted le estoy diciendo. Tenga la bondad. Permítame una preguntita. ¿Usted en su casita está bien sentimentalmente con su pareja? ¿Sí? ¿Ya cumple sus tareas maritales? No, entre nos nomás dígame. ¿No?
1: Si golpea todos los días.
0: ¿Si golpea todos los días? Eso, así como dice el sombrito. Bien, vean. ¿No? ¿Cada cuánto? No, mentalmente con su pareja. ¿Sí? ¿Ya cumple sus tareas maritales? No, entre nos nomás dígame. ¿No?
1: Si golpea todos los días.
0: Si golpea todos los días. Eso.

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0: Sortario, no, son las 8 con cuánto, perdón.
1: Con 22.
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1: Qué hambre.
0: Y harto, verán que es harto. 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Vaya con refuerzos.
1: Eran no entre 2, 3, 4.
0: 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Bueno, son las 8 de la mañana con
1: 24 minutos.
0: 8 con 24. Bueno, a ver, señores, tengan la bondad. Hoy es miércoles y pidieron algunas canciones. Yo tengo mensajes también. Vamos con la música. Esto suena y dice así. Miércoles de pop y rock latino. Otra vez, los toreros muertos. Bueno, esto no muere, ¿no? Ni morirán con esa música. Mi agüita amarilla.
2: Por favor, ¿me das una cerveza? Dame una cerveza.
0: Que me deis una cerveza. Hostia, tío, joder, Gil.

0: Chocón.
1: 27.
0: Bueno, un poquito nomás de la agüita amarilla. Interrumpimos la historia porque acá me llega un dato que es medio triste para los ecuatorianos. Y claro, es darles papaya, darles rienda suelta a los argentinos que se inventan hasta apodos medios chuecos en contra de un ecuatoriano como Ener Valencia. Ahora le dicen huevito kinder a Ener Valencia porque no se sabe qué clase de sorpresa viene adentro. Le han dado 5 partidos, dice el dato, ¿no? Que le han dado 5 partidos y en los 5 partidos ni siquiera ha pateado una sola vez al arco. Que ni siquiera ha pateado ni una sola vez al arco. O sea, no se ha acercado ni de chiste.
2: Ni de broma.
0: Sí. Dice que le sostiene el director técnico que confió en él y que el director técnico le va a mantener. Pero la hinchada y todos los que van al fútbol y los periodistas y los críticos del fútbol que esperan siempre hacerle a alguien carne de tigre o carne de cañón, entonces le están acabando a Ener Valencia. Y hasta le han puesto así el huevito kinder a Ener Valencia. Bueno, antes de irnos a la pausa, permítame decirles que hoy juega Liga de Quito en el partido de ida a las 5 de la tarde. A ver, Sombra, hoy juega a las 5 de la tarde en Liga de Quito su partido de ida.
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0: Son las 8 de la mañana con cuánto.
1: Con 41 minutos.
0: Sobrina querida. 8 con cuánto.
1: 41.
0: Preguntémosle al sombra a ver si es cierto.
2: 8 de la mañana, 44. Ahorita 45.
0: Bese. Ahora además, pues. Dos minuticos nomás era antes que se adelantaba. Ahora está muy adelantadito. Muy adelantadito. Un mensajito dice: buenos días, Ponchito. El pregón en Cotacachi es el viernes a las 3 de la tarde. Es el viernes a las 3 de la tarde.
2: A ver. ¿Cómo? ¿Es de noche o de día?
0: El pregón en Cotacachi es el viernes a las 3 de la tarde. Entonces, ¿qué será? ¿El viernes a las 3? ¿Será que cambiaron? Pero de tarde no le veo yo también gran cosa, pues, de tarde.
2: ¿Por qué de tarde? ¿No vale o qué?
0: No, porque son horas de trabajo todavía. La gente está trabajando, está
2: a las 4
0: en sus ocupaciones. Pero igual sigue siendo día laborable y no creo que haya muchos espectadores. Siempre dejan a las 5 de la tarde hasta a las 6 fue en Otavalo. Yo también pienso que por más temprano que sea a las 5 de la tarde en Cotacachi, pero a las 3, muy temprano, no sé si alcancemos ahí, sí, no sé. Saludo al amigo y compañero Alex Males, también en Oendo, no sé, en alguna parte
2: Oyendo.
0: De la ciudad, del amigo Alex Males, saludos, ¿no? Jorgito Ipiales también nos manda más información, pero eso vamos para despuesito, porque ahorita vamos a hablar de algo chévere. 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
0: la Expo y Barra 2026. Bien, hoy a los tiempos nos acompaña el doctor Oscar Vázquez y vamos a hablar un ratito con él para conversarles acerca de este proceso médico que usted le puede servir para limpiarle todo lo que es la barriguita, lo que es heces acumuladas, los que tengan problemas de estreñimiento, los que tengan problemas de flojera, demasiada flojera, o sea, los que no tengan un regulador del segundo cerebro, como él mismo nos va a explicar, del segundo cerebro, que es el estómago. Para eso y de la hidroterapia del colon está el doctor Oscar Vázquez. Buenos días, doc.
3: ¡Bravo!
0: Bienvenido al programa. ¿Cómo le va, doctor? A los tiempos usted también, que se pierde, ¿no?
4: Buenos días, Ponchito. Buenos días, sombrita. Mi sobrinita, doctor. Buenos días. Qué gusto conocerle. Sobrina suya, pues.
0: Sí, mi sobrina.
4: Sobrina. No les tiene sido mi sobrina.
0: Sí,
4: sobrina, mi
0: sobrina. No, sí, qué mal.
4: Bueno, qué gusto, Ponchito. Sí, realmente hemos estado en transición. Este mes de agosto hemos descansado un poquito. Hemos tenido que hacer algunas actividades.
0: ¿Dónde se fue de vacaciones? Así, entrenos ya, sí.
4: ¿Sabe que decidimos
0: bronceado en familia? Bronceado le veo,
4: no,
0: pero
4: decidimos
0: no en es familia un sol de aquí ecuatorial, más bien me parece un sol africano. Sí, un sol africano, como que estuvo por la Europa o por la África.
4: No. En esta ocasión que mi hijo también salió de clases ya en este mes de agosto, pues tratamos de irnos todos los fines de semana a Atacames, a las mejores playas que tiene el país.
0: Ajá.
4: ¿No? Y yo diría que una de las mejores de Sudamérica y de todos los lugares en donde hay el mar, ¿no es cierto?
0: Atacames cuando conozca, es incomparable. Cuando conozca Portete, ahí va a cambiar de opinión.
4: ¿Ah, sí? Ah,
0: bueno. Más abajito. Abajito, unas dos horas de ahí, más bueno, abajito, pero hermosísimas.
4: Ya, Ponchito, dárame los datos para irme este fin de mes también, la última.
0: Playa, la playa Portete, busque, es hermosísima, esa playa, unas olas, un mar calientito, es
4: qué chévere.
0: Hermosísimo.
4: Muy bien, ahí estaremos con la familia ya próximamente. Bueno, decirles que la hidroterapia de colon que venimos mencionando en algunas ocasiones sigue vigente.
0: Ajá.
4: Y yo sigo fortaleciendo mis conocimientos en este procedimiento que para muchos es se llenan de escepticismo, son incrédulos.
0: Claro, hay muchas personas que
4: sí, pero realmente a mí como médico, yo tengo 37 años de experiencia, de trayectoria en la medicina, Y lo mejor que me ha pasado, Ponchito, es conocer la hidroterapia de colon, porque es un procedimiento sencillo, natural, que no causa dolor, que no necesita preparación y que no sabe la bondad que tiene para muchas situaciones patológicas. Yo quiero mencionarle a ustedes, a los oyentes de este prestigioso programa de mi amigo Ponchito, que si hiciéramos conciencia de que el aparato digestivo es el órgano más importante de nuestro cuerpo, no habría enfermedades tan graves como hay. Diabetes, presión alta, dislipidemias, estreñimiento.
0: Todo, bueno, es por lo que le mandamos a nuestro estómago, supuesto. Por lo que comimos, por lo que
1: comemos.
0: Ustedes también.
2: Así se dice.
0: Ah, ya.
4: Bueno, y la verdad es que, mire, solamente una reflexión ya, para que ustedes se pongan a pensar. ¿Cuál es el órgano más importante de nuestro cuerpo según ustedes, Ponchito?
0: ¿El órgano qué?
4: El más importante, el que ustedes han creído.
0: El órgano más importante de nuestro cuerpo.
4: A ver, ¿cuál es el órgano más importante?
0: Le dijera, pero me han de decir libidinoso, este viejo verde, muchas películas, por eso no le digo. Pero digámosle que después de él está claro el estómago.
4: No, nada más que el estómago. A ver, yo decía antes que conozco este procedimiento que el cerebro era nuestro principal órgano, ¿no es cierto? Porque es el que comanda todas las actividades que hacemos.
0: Sí.
4: Luego dije yo el corazón también, ¿no es cierto? Claro, bombea la sangre a todas las partes del cuerpo. Luego dije yo los pulmones, los riñones, etcétera, etcétera. Pero no, yo acabo de pensar correctamente de que sistema digestivo, boca, esófago, estómago, intestino delgado e intestino grueso, es el órgano más importante. ¿Por qué? Porque usted come. Mastican en la boca, se pasa por el esófago, el estómago digiere los alimentos y el intestino delgado es el que procesa, es el laboratorio de donde todo lo que comemos procesa en nutrientes y le envía al cerebro.
0: Al cerebro.
4: Si el sistema digestivo no procesa y no envía nutrientes al cerebro, ¿qué pasa con el cerebro? No es el órgano más importante, porque el cerebro se hace vago, no podemos reflexionar bien, etcétera, etcétera. Igualmente, si yo no envío nutrientes al corazón, el corazón comienza a fallar. Si yo no envío nutrientes a los riñones, funciona mal los riñones. Entonces, el sistema digestivo, especialmente el intestino delgado y el intestino grueso, se convierten en los órganos más importantes porque están distribuyendo los nutrientes. Es como cuando la mamá prepara la comida y el hijo le da su alimentación. Si la mamá no prepara la comida, el hijo no se nutre. No, ya, así más o menos groseramente ejemplificado. Lo que hacemos con la hidroterapia de colon es limpiar el sistema digestivo, en especial el colon, ¿no es cierto? Que es el que acumula la materia fecal, que es un material de desecho. Amigos y amigas, piensen que la materia fecal es un material de desecho y retener materia fecal en el intestino no es lo correcto. Si funciona mal el sistema digestivo, inclusive hoy, Ponchito, se sabe que enfermedades mentales como la depresión, el autismo, el Parkinson, el Alzheimer y todas esas enfermedades
0: vienen del sistema digestivo,
4: no en el estómago, sino en el intestino delgado. Ahí se origina por una mala alimentación. El científico Mario Alonso Puig, un científico español, él ha hecho investigaciones y él asegura de que el 80% de las enfermedades mentales, somáticas y orgánicas están originadas en el sistema digestivo.
0: Bueno, y tiene mucho de razón, porque uno cuando está con un cólico, o cuando está con una diarrea, o cuando está con una colitis, uno se vuelve mal carácter y se vuelve incómodo para todo el mundo.
4: Por supuesto.
0: Sí, esos retorcijones que da y todo, le vuelve a uno como desahuciado, se siente uno...
4: Por supuesto, no le da ganas de hacer nada. Mucho más aún cuando en el colon y en el intestino delgado está ubicado ya esta estructura maravillosa, mágica, que le llamo yo, que es la microbiota intestinal, que es la flora intestinal que le llamábamos en la escuela cuando nos daban ciencias naturales. La microbiota intestinal, constituida de trillones de bacterias buenas, tienen esa función importantísima de producir hormonas que son vitales para vivir bien. Si usted no tiene niveles de serotonina, dopamina y anticuerpos en su organismo, usted va a ser un enfermo de todo. Porque la dopamina y la serotonina son las que están rigiendo, las que dominan nuestras actividades emocionales y orgánicas. Entonces, miren, la microbiota que está ubicada en el intestino, ahora se sabe que se comunica con el primer cerebro, que es el que está en la cabeza. Estos dos cerebros se comunican íntimamente. Es más, la microbiota intestinal se comunica con los receptores del corazón, con los receptores de los riñones, de los pulmones, etcétera. Es decir, es un circuito íntimamente relacionado sistema digestivo con cerebro y el resto de órganos. Entonces, a cuidar nuestro sistema digestivo.
0: Si alguien tiene alguna pregunta, estamos con el doctor Oscar Vázquez hablando de la hidroterapia del colon. Es un servicio que el doctor presta para todas las personas que sufren de estreñimientos, de que sufren de muchas diarreas, de flojeras, que malestar en el estómago, que ni le sube ni le baja una nada. O sea, que el estómago le tiene totalmente descoordinado. 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Sí, ahí está, ¿no? Entonces, ahí está. Disculpe, dice Ponchito, que le vuelva a molestar una consulta. Yo tuve Helicobacter hace 2 meses. Hice el tratamiento y lo logré eliminar, pero parece que tengo gastritis. ¿Qué puedo hacer para poder calmar? ¿Y será que ese tratamiento será para toda la vida? Tengo algunos mareos, inclusive.
4: Bueno, la presencia del Helicobacter pylori es muy frecuente en la población. Y los que ya se han hecho un tratamiento con la triple terapia, ¿no es cierto?, que debe haber usted utilizado, deben cuidarse de no volverse a contaminar. ¿Cómo se contamina nuevamente? Comiendo alimentos contaminados.
0: O sea, otra vez vuelve a...
4: Claro,
0: vuelve.
4: Por supuesto. Es que están,
0: o sea, no es un bicho, microbio, que es la...
4: Es una bacteria.
0: Una,
4: ¿no?,
0: bacteria.
4: El Helicobacter pylori es una bacteria.
0: Ya. Esta bacteria se le puede eliminar.
4: Claro.
0: Pero de ahí, por lo que comimos, otra vez se
4: puede... reinfectarse. Inclusive, miren, son cosas que no se dicen, ¿no? Con un beso de una persona infectada, depende del beso, ¿no?
0: Claro.
4: Infectada, usted puede contaminar nuevamente de Helicobacter pylori. Por supuesto que sí. Entonces, mire, hay que hacerse el tratamiento, pero luego hay que cuidarse. Los hábitos alimentarios son fundamentales. Higiene alimentaria, lavar bien las frutas, las verduras, los granos, etcétera, bien lavados para que no vayan a reinfectarse. No solamente de que el Helicobacter pylori, sino de otras bacterias, de virus, de parásitos, etcétera, etcétera. Entonces, miren, hábitos higiénicos que no se enseña pueden causar una recaída del Helicobacter pylori. Y obviamente, si tiene usted gastritis, ardores del estómago, etcétera, ahora hay buenos tratamientos. Y ya basta de abusar, Ponchito, de la medicación farmacéutica. Y ahí ya basta. Que omeprazol, que pantoprazol, que esomeprazol. Oye. Y tanto medicamento que le dan para
0: algo
4: bloquear.
0: Algo de ciruelas también para los que están en estreñimientos. No sé,
4: sí, cómo. El ciruelax, sí. Hay la lactulosa, hay la famosa pitahaya, papaya. Ya basta de torturarle a nuestro cuerpo cuando nosotros con buena alimentación podemos combatir esos problemas. Y sobre todo con la hidroterapia de colon, que es la que usted menciona, Ponchito, que es una limpieza del intestino grueso, de evacuar de esa materia fecal que está adherida en las paredes del colon y que nos causan tantos problemas, ¿no? Tantos problemas de salud que ni siquiera nosotros sospechamos. A veces decimos, no, si yo hago la deposición 1 o 2 veces al día, yo evacúo todo. Mentira. A veces se evacúa 1 o 2 veces, pero se retiene materia fecal en las paredes del colon y eso produce el desencadenamiento de otras enfermedades del colon, ¿no? Ahí están las colitis, síndrome de intestino irritable, parásitos, gases, ¿no es cierto? Gases, las flatulencias que a veces están, son, usted se va a una reunión y está lleno de gases porque realmente hay bacterias que están fermentando lo que, los residuos de lo que comemos, y eso es molestoso para las personas.
0: Claro, y ni cómo ahí, ¿no?, soltarse, toca hacerse el que se va a fumar a un lado, el que se hace el cojudo, el que le
4: por teléfono,
0: el que le llama, eso, el que le llaman por teléfono, el que se va al jardín, allá desfoga.
4: O sea, ya ven, ustedes saben muy bien eso,
0: sí,
4: ¿no?
0: Sí. Como va o se ve eso, así como que está alguien fumando. Dice, buenos días, Ponchito, un excelente día para todos. Una pregunta, nosotros tenemos los búlgaros para hacer el kéfir de leche. Los búlgaros para hacer el kéfir de leche. No sé si los probióticos que tienen, que los probióticos que tienen ayudan a limpiar el colon. Porque desde que empecé a consumir he bajado como 15 libras en 2 meses.
4: Sí, miren, el asunto de los probióticos, hay una discusión entre médicos y yo no quiero entrar en esa discusión porque pienso que si la microbiota está constituida de trillones de bacterias buenas, comer, ingerir probióticos es comer bacterias buenas. Si me dan la posibilidad de que yo utilice el kéfir, utilice el yogur griego, utilice el chucrut o algún suplemento como el eubiótica, como el lactoflora probiotic, que tienen bacterias en extensas cantidades, en billones de bacterias, yo no tengo ningún inconveniente.
0: ¿O sea, es bueno?
4: Por supuesto que sí. ¿No ve que vamos a poblar la microbiota intestinal? Si yo como bacterias buenas, bacterias que me van a ayudar.
0: Existen, pues.
4: Existen, ¿no? De leche, de agua, lo que quiera que sea. Entonces voy a poblar, a repoblar mi microbiota intestinal y me va a ayudar muchísimo para esa función tan importante que es producir hormonas y que es producir anticuerpos. Uh-huh. Eso hace a la microbiota, produce anticuerpos y hormonas. Entonces démosle chance a nuestro organismo de que coma probióticos, pero también alimentémosles a las bacterias que ya están ahí, ¿cierto? Y se utiliza los prebióticos. Los prebióticos no son más que la fibra.
0: No es los pro, sino los prebióticos.
4: Es que hay prebióticos, que es la fibra, el alimento de los probióticos, y los probióticos, que son las bacterias vivas. Entonces hay que alimentarles también a las bacterias con los prebióticos, que son la fibra, que están en los granos tiernos, que están en las verduras, que están en las frutas. ¿Ya? Entonces hay que tener buenos hábitos alimentarios, hay que dedicarse a hacer ejercicio.
0: Aparte del tratamiento, que sería la hidroterapia del colon, también hay que complementarle con una buena alimentación.
4: Por supuesto que sí.
0: O al menos, y eso depende del organismo, de las personas, de la raza, del tamaño. ¿De qué depende para alimentar? No todos pueden comer lo mismo. Pues, por ejemplo, a un longuito como yo, prohíbale los chochos, las alverjas tiernas, los porotos, los chungos.
4: Sí, mire, ahí es... nos podemos alargar muchísimo en este tema, pero lo ideal es que al momento de nacer usted, ya viene ya con una gran bendición. Los que han tenido un parto vaginal...
0: No, mi mamá
4: vaginal,
0: vino con una gran bendición.
4: Mire, un parto vaginal nos ayuda muchísimo a tener una microbiota buena. Ajá. Los que nacen por cesárea tienen menos posibilidad de tener una microbiota buena.
0: ¿Ah, sí?
4: Desde ahí, desde que nace una persona por parto normal, tiene la gran cantidad de microbiota que le va a ayudar a vivir el resto de su vida. El seno materno, después de que nacen los niños, va a ayudar muchísimo para que nuestro sistema digestivo esté en impecables condiciones. Mire, son esas influencias.
0: Claro.
4: Por eso es que las personas que hemos lactado bastante, que hemos tenido hemos nacido de un parto normal, tenemos más posibilidad de tener buena salud.
0: Yo sí, fui el primero de la familia, creo que ahí mi mami siempre fue partidaria de darle el seno a todos mis hermanos, pues entonces... Es el mejor alimento.
4: Por supuesto.
0: Y la mejor defensa. Una última pregunta. Semejante, ¿qué?
2: No, siga.
0: ¿Cómo? Siga. Yo respetando, ¿no? Dice así.
3: ¿Cómo está? Buenos días. Ponchito, una consulta al estimado Galeno. ¿No se puede describir más o menos cómo es el proceso para de la terapia que ofrece el doctor? Muchas gracias, que tenga un buen día.
0: Ya, describamos el proceso de la hidroterapia del colon y terminamos.
4: Sí,
0: ¿ya?
4: Con mucho gusto. La hidroterapia de colon tiene dos palabras: hidro, agua, terapia, tratamiento. Uh-huh. Es decir, es el tratamiento con agua purificada y ozono, muy magnetizada el agua, que da una calidad extrema de pureza del agua para que no ofenda al intestino. Ingresamos vía rectal sin anestesia porque no es doloroso. Vía rectal con un dispositivo, ingresamos con agua purificada y hacemos una limpieza con presiones adecuadas, con temperaturas adecuadas, para que arrastremos la materia fecal que puede estar adherida en el colon.
0: Ajá,
4: con eso se extrae parásitos, bacterias, virus, gases, etcétera, etcétera. Y obviamente le damos...
0: Cáscaras mejor... de esos que se han pegado en el intestino. Todo.
2: Eso es lo que es, sale.
4: Sí, sí, sí, por supuesto.
0: Visto ahí tostados,
4: y qué bien que dice eso, Ponchito, porque cocadas, es una gran verdad, ¿no? Se extrae inclusive...
0: de chocho.
4: Se extrae inclusive restos alimenticios mal masticados, porque también es... parte de la digestión, masticar bien, ¿cierto? Si se mastica mal, pues esos alimentos llegan casi, como se dice vulgarmente, entero, y...
0: Las pepas de granadilla,
4: por ejemplo. Sí, se extrae, yo he extraído eso, pero más allá de eso, hemos extraído parásitos adultos.
0: Claro.
4: Mire, yo tengo en todo el ejercicio profesional de la hidroterapia de colon, hemos extraído un parásito que se llama la solitaria, ¿no?
0: La tenia
4: solium. De 7 metros de largo.
0: Qué
4: bestia. Se ha extraído por pedazos. Se extrae huevecillos, se extrae larvas, se extrae gusanos, se extrae fecalitos, que son piedras de materia fecal. Y eso ayuda muchísimo a que usted recupere su salud. ¿No saben lo importante que es la hidroterapia de colon para inclusive mejorar la diabetes, mejorar la hipertensión arterial, la obesidad, etcétera, etcétera? Entonces, esa es la hidroterapia de colon. 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
0: Ya ven, ahí tienen algunos puntos de referencia. 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
4: 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Realmente ustedes pueden con facilidad ingresar a mis redes sociales, pueden ver los videos en los cuales hacemos la hidroterapia, los beneficios de la hidroterapia, etcétera, etcétera. Sobre todo para el estreñimiento, Ponchito, no es normal hacer la deposición cada 2, 3, 4 días, por favor. Lo ideal es que si comemos 2, 3 veces al día, hagamos por lo menos una vez al día para estar libres de este material tóxico que es la materia fecal.
2: Baja la vacina, ¿no?
4: Sí, por supuesto, miren, las personas que trabajan al volante, sobre todo, que no tienen la posibilidad de estar haciendo ejercicio diariamente, ellos distienden su barriguita desde el abdomen globoso y pueden tener materia fecal, por supuesto que sí, a ellos les hacemos un tratamiento muy bueno.
0: Ya, muy bien. Ahí está el doctor Oscar Vázquez y la hidroterapia del colon. Dios le pague a todos los amigos que nos han puesto mucha atención en este segmento, que es muy importante para su salud, para su, bueno, su bienestar. Su vida siempre cambiará y será diferente después de una hidroterapia.
4: Por supuesto que sí.
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4: Sí, decirles a los amigos oyentes que vamos a volver nuevamente acá a la radio a estar un momentito más conversando sobre salud. Ustedes pueden preparar sus preguntas y vamos a hablar sobre este problema que es el sistema digestivo con sus patologías en otras ocasiones. Pero también vamos a hablar sobre salud integral. Ponchito, a mí me gustaría decirle a la gente que haga conciencia de que el 80% de las enfermedades están relacionadas con el sistema digestivo y que podemos resolverlas fácilmente siendo disciplinados.
0: Claro, así es una educación también complementaria con el doctor Oscar Vázquez para mejorar nuestro estilo de vida.
4: Así es.
0: Sí, aunque no sea como el doctor Albuja, full tomate. No.
4: Bueno, Marquito Albuja es un excelente médico, pero también tiene sus extremos. Yo soy muy equilibrado, Ponchito. Hay que comer, hay que disfrutar de la vida, pero también hay que ser
0: inteligente. Porque él es mucho el tomate. Sí. Usted quizá tomate de árbol.
4: Y la chía y esas cosas. La chía y otras
0: cosas. Ya venimos, ya le pagué. Gracias al doctor Oscar Vázquez y la hidroterapia del colon, ¿no?
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0: Son las 9 de la mañana con cuánto sombrita, 9 con 18. Me ha mandado un mensaje de voz Patricio Joselito Tixi, pero híjole, ya creo que está a destiempo. Algo para el doctor. Gracias, ¿no? Al doctor Oscar Vázquez, que vino a los tiempos a hablarnos acerca de la hidroterapia del colon. 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
0: 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Buen día, Alejito, ¿cómo le va?
2: ¿Cómo está, Ponchito? ¡Que viva el sexo! ¡Qué viva
0: el sexo! ¡Que viva el sexo! ¡Que viva el sexo! ¡Ese! Como es jovencito, el otro piensa que solo en eso está. ¿Qué le pasa, sombrita? Taladro. Solo en eso se pasa de sombra, así pensando de cómo sería el de joven, ¿no? Falta de, creo, sido. O sobra de. ¿Cómo era usted esa edad?
1: Nada.
0: Entonces no prejuzga a los demás, pues no prejuzga.
1: Es que ahora es de otros tiempos.
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0: 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Ahora sí, Alejito, ¿cómo le va?
2: Todo bien, Ponchito, ¿cómo está? Muy buenos días con todos. ¿Cómo va? ¿Qué día tan de nervios que amanecimos hoy?
0: ¿El día de nervios?
2: Sí.
0: ¿Por qué? ¿Qué pasó?
2: Ayer volvieron las competiciones más importantes a nivel de América y de Europa, la Champions League también, Libertadores. Sí. Se ha puesto todo lindo.
0: ¿Ese Boca Juniors ha ganado o no?
2: Sí, Sao Paulo. Le ganó 1-0 a Sao Paulo, casi
0: ¿jugó
2: que apretando. Hasta donde yo vi, no.
0: No jugó Lennart.
2: Exacto.
0: El huevo es que Kinder. El huevo Kinder. Le dicen ahora, ¿no?
2: ¿Por qué le dicen el huevo Kinder?
0: ¿No vio ese reportaje?
2: No.
0: Los periodistas argentinos le han estado haciendo bullying últimamente como el huevo Kinder a Enner Valencia. Porque Enner Valencia le dicen que es un huevito con sorpresa, no sabe qué va a venir ahí dentro. Que ya le han dado 5 partidos y que no ha dado ni siquiera un tiro al arco.
2: Nada.
0: Nada.
2: Nada. Una fatalidad completa. Pésimo rendimiento, entra a cancha y pierde, no tiene nivel. O sea, se ve muy inconexo con los compañeros. Uh-huh. Es distinto. Ayer Boca jugó un partido más o menos correcto, jugó de local en la Bombonera contra Sao Paulo. Tenía que ganar sí o sí, ya sabe que la gente allá pesa, esa hinchada. La hinchada argentina pesa bastante. Y más en la Bombonera, que es conocida a nivel mundial por ese ambiente que te deja sordo, que te deja... Que dicen, pisas la Bombonera y ya se te van los huevitos a la garganta.
0: Claro, claro, así dicen que es una caldera.
2: Ah, exactamente.
0: Chusa, y dicen que Lennart Valencia no es que da pie con bola. Que no he visto yo ningún partido de Lennart Valencia, pero según los periodistas dicen, ni un solo patazo al arco siquiera.
2: Nada.
0: Ni un solo patazo. ¿Qué tan mal? ¿Qué está jugando de arquero?
2: No, que va. Y él es punta. Como bien sabemos, es a pesar de que en sus inicios en Emelec y en todo, empezó por el extremo derecho.
0: Es neto.
1: Que ha entrado al 84, dice, minuto.
0: ¿Cómo?
1: ¿Que ha entrado al minuto 84?
2: No entró. Entró y no hizo nada.
0: Ah, y lo mismo que...
2: Claro, entró como fantasma. Ah, yo pensé que no me iba a entender. Sí ingresó, tuvo minutos. Por eso es que es la crítica, porque entró y deambuló por la cancha. Exactamente, esa es la crítica. Y ayer,
0: ¿será
2: por
0: que ejemplo, son racistas o egoístas y no le dan bola?
2: Le dan.
0: Sí, le dan.
2: Hacen jugar. Es que también usted no puede dar bola a alguien que no busca, a alguien que no encuentra su espacio.
0: Que está mal ubicado.
2: Exactamente. Es como, ¿de qué me sirve dar una bola sabiendo que la voy a perder? ¿Me entiende? Uh-huh. Entonces prefieren cuando esté solo así y él solo regresa o topa. Todo, hace pases sencillos. Eso es lo malo. Y es feo porque uno como ecuatoriano dice, a ver, veamos, ¿qué tal? Llega, ve y hace cagada tras cagada.
0: Claro, ya le quedan viendo mal. Y esos argentinos, eso digo, el periodismo argentino.
2: Ellos sí son para lapidar a la gente. Ellos, o sea, el jugador que nos rinda lápiz. Imagínense, Edison Cavani de igual forma llegó a Boca. Le lapidaron sabiendo la trayectoria de Edison Cavani y todo. A pesar de que tuvo algunos partidos en los cuales hizo goles importantes, todo no, lapidado.
0: Híjole. O sea, no les cuadra a nadie.
2: Es que lo que pasa es que ellos ven el rendimiento.
0: ¡Qué vaina! ¿Cómo está Ener Valencia? 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
0: 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Ya, de 8 con cuánto, o 9 con cuánto, perdón.
1: 9 con 23 minutos.
0: ¿Cómo vuela el tiempo? 9 con 23. ¿Qué pasa con el fútbol de ascenso, segunda categoría, pasándonos de verduras a hortalizas?
2: ¿Qué jajaja? A ver, ya se están definiendo las fechas de a poco, los equipos van publicando todo. De los partidos a destacar sería el de Santa Fe, que tiene que visitar a Dunamis. La fecha es el 12 de septiembre del 2026 y juegan en el Estadio Olímpico de Tulcán a las 2 de la tarde.
0: A ver, Santa Fe, Dunamis.
2: Versus Dunamis, exactamente.
0: ¿El domingo?
2: Sí.
0: Ah, no hay fecha entre semana.
2: No.
0: Yo creí que jugaban ahora o mañana.
2: No.
0: El domingo, Santa Fe, Dunamis en Tulcán.
2: Exactamente.
0: Ya.
2: El 12.
0: El 12, domingo. No, sábado es 12.
2: Sábado.
0: Sábado es 12, domingo 13.
2: Sí, sí.
0: Sí, porque imagínense, se viene la feria del Tianguis, por eso estoy en eso, porque la feria del Tianguis es el sábado 12 y domingo 13. Entonces es el sábado cuando juega el...
2: Exactamente.
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0: 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A ver, entonces el sábado juega el Dunamis.
2: Exactamente, pero hay dos equipos que aún no establecen fecha y horario, que es la Liga Deportiva de Cuenca versus Santa Ana y también el Real Puerto Quito versus Imbabura. Falta de pronunciaciones en las redes oficiales.
0: A ver, hablemos más clarito, a ver, articulando bien, Alejito.
2: Ok.
0: A ver, el Imbabura no se sabe entonces cuándo juega.
2: Exactamente, a falta de pronunciación en las redes sociales oficiales del ascenso y de cada uno de los equipos, no se sabe.
0: ¿Quién pone el horario, la federación o el
2: equipo? No sé si se acuerda ese día que llegó Giovanni Ceballos de Santa Fe, dijo que el equipo local es el que pone el horario.
0: Exactamente. Ah, ya. Claro, porque sería bueno de que al Imbabura le toca contra un equipo serrano mismo. Y pusieron a las 12 del día la otra vez.
2: Sí.
0: Otra vez al mediodía. Digo, qué raro. ¿Cómo es que mejor como siempre están acostumbrados al horario de las 4 de la tarde? A yo me hubiera gustado que sea como siempre a las 4 de la tarde del sábado. A usted también.
2: Sí, ya ve, claro,
0: somos
2: que sí.
0: Dos. No me pareció que le pongan al Imbabura ese partido anterior que tuvo contra él. Contra el de Alianza de Guan.
2: Alianza de Guan.
0: A las 12 del día. Digo, pero si el Imbabura está sierra con sierra mismo, ¿qué tiene que ver el altor del
2: Pues cada equipo establece, ve sus cosas, el que ve su beneficio sobre todo siempre.
0: Porque ni gente hubo.
2: Eso es lo malo.
0: Ni gente hubo, poquita gente viviendo ahí en la tribuna del estadio.
2: Que Imbabura tiene que ganar, ojalá gane.
0: Y el Imbabura tiene sí o sí que ganar.
2: Si quiere seguir con vida, tiene que ganar.
0: No, si solo empata, ya estamos chavos. Estamos como el Deportivo Quito de la mano.
2: Excepto que Insutec caiga.
0: ¿Contra quién le toca?
2: Porque es Real Puerto Quito de visita.
0: ¿Pero a quién le toca? ¿Contra quién le toca al Insutec?
2: A Insutec. Insutec tiene la fecha.
0: Insutec le toca en Esmeraldas, creo, con el Sagrado Corazón.
2: Sí, y juega de local, pero Insutec. En el Estadio Arena La Victoria de Quevedo a las 3 de la tarde.
0: Ay, vea ellos cómo se ponen horarios. Yo creo que...

0: más cómodos para la afición y para ellos mismos. Pero el Imbabura puso sábado a las 12 del día el partido anterior. No sé.
1: Veamos.
0: Tal vez no quiere plata, no quiere que entre más gentecita al estadio. Sí, por eso. Es que el sábado a las 4 sí va gente, verá.
2: Claro, eso
0: sí, ya sí va gentecita. Sí se ve más o menos.
1: Claro, gentecita. Ya sí, ya también salen de trabajar almorzaditos ya para cualquier cosa.
0: Dice un mensaje, disculpen, les comparto esta información por si les sirve. Ya vamos a ver de qué se trata la información.
1: Veamos.
0: Ya vamos a ver, ya. Gracias por escribirnos. Dice José Méndez nos manda lo de Ener Valencia, cierto es. A ver lo que.
2: Nuevo Kinder.
0: Lo que les dicen. Así dice, mira, así dice el dato. Les voy a hacer oír, ¿ya? Les voy a hacer oír para que oiganme.
3: Huevo Kinder es el cruel apodo que recibió Ener Valencia en Boca Juniors por su mal momento. El histórico goleador de la tri atraviesa un inicio sumamente complicado en el fútbol argentino y la falta de gol en sus primeras apariciones con la camiseta Xeneize colmó la paciencia de un sector de la afición en redes sociales. Varios hinchas comenzaron a utilizar este apodo despectivo para mofarse de su ritmo y su poca participación ofensiva, sugiriendo de forma burlona que su presencia en la cancha es una sorpresa sin aporte. Tras sumar sus primeros 5 encuentros oficiales, incluyendo su primera titularidad en el empate ante Gimnasia de Mendoza y un penal fallado en la tanda ante Vélez, Valencia registra 0 goles y ningún remate entre los 3 palos en el torneo local. Pese al respaldo público del DT Rodolfo Arruabarrena, la enorme presión en la bombonera pone en riesgo su protagonismo de cara a los cuartos de final de la Copa Sudamericana ante Sao Paulo. ¿Crees que Ener Valencia logrará acallar las críticas con goles en Boca Juniors o terminará perdiendo el puesto? Déjamelo saber en los comentarios. Somos El Futbolero.
0: Ese es uno de los tantos comentarios que le sacan a Ener Valencia. O sea que Ener Valencia ni el penal metió, que dice 0 goles.
1: No metió el penal, pues. Se jala.
0: Qué bestia tras cuernos palos que el penal le...
1: Claro, entonces
0: el penal
1: la crítica
0: jale.
1: Empezó Ay, desde Dios. Mucho antes cuando debutó, porque cuando se le debutó se le vio sin ritmo. Intentaba como gambetear y meterse al área, pero perdía bolas muy infantiles.
0: Qué vaina.
1: Sí, da pena.
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2: Ya me retiraré.
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0: 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Me bueno, ahora sí.
2: Una tienda.
0: ¿Qué cosa? Me
2: pongo una tienda.
0: ¿Se pone una tienda de qué?
2: De huevos Kinder.
0: De huevos Kinder. Bueno, vamos a otro tema. Hoy, a las 5 de... ¿A qué hora juega la liga?
1: A las 5 de la tarde, hora de Ecuador.
0: Hoy, a las 5 de la tarde, hora de Ecuador... Liga Deportiva Universitaria de Quito.
5: A ver, sombra. 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
0: Pero sí, a ver,
5: agua. 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

0: 9 de la mañana con cuánto, 9 con 44
1: minutos.
0: Saludos para los amigos del Ibarra Fútbol Club, en especial para su dirigente, el Saddam Hussein de aquí de no es Saddam Hussein, ¿cómo era? Sí, era, ¿no? ¿Cómo era el? No, el Osama Bin Laden. El Osama Bin Laden es de Ibarra. Es el señor Richard López.
2: Don Rich.
0: Fíjate que tiene el parecido a Osama Bin Laden. ¿No lo he visto?
2: No lo he visto.
0: La o sea, bueno, no lo he visto. Al menos con barba es igualito a Osama Bin Laden. No es Saddam Hussein, a Osama Bin Laden, perdón. Dice, buenos días, señor autóctono. ¿Será que le puede hacer participar más a la nueva Pameba? Los oyentes queremos escucharle, saber cuál es su talento y por favor la canción de la ciudad de la furia de Soda Stereo. Saludos desde Tababela, Quito. Saludos TDH. Pameba.
1: Para que sepan que no me da ni una pizca de gracia.
0: Sí, quedó patentado eso, ¿no? De Pameba.
2: Pameba.
0: Pameba, cierto es. Pameba. ¿Con qué íbamos? 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
1: Un embutido.
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1: Parecido a la salchicha. Parecido, pero un poquito más grande.
0: ¿Ah, sí? ¿Y qué viene ahí? O sea, más bien dicho, ¿de qué carne? ¿De qué animalito es?
1: Yo he escuchado, pero no sé qué tan cierto sea, que son por lo general restos de varios animales. Puede ser entre res, cerdo, incluso caballo.
0: Pepperoni. ¿Puedes revisar qué es el pepperoni?
2: Es un embutido tipo salami hecho con carne de cerdo y vaca, condimentado con pimentón y chile.
0: Ah, con pimentón y pepperoni. De varios animales. Pepperoni. Entonces, de cerdo y vaca.
2: Cerdo y vaca.
1: Cerdo y vaca.
0: Ah, el pepperoni.
3: Ah, ha sido salchicha, ¿no?
0: Es un salchichón. Yo no le ubico. Yo
3: ¿qué tampoco es le ubico. Pensé ¿sí? que era algo como pepinillo o algo así.
1: Ah, no.
0: No, pepperoni. No, la forma así como el pepinillo. Pero es así alargado. Pero es de carne.
1: Claro.
0: De carne. ¿Y las salsas de qué?
1: Cualquier tipo.
0: Saben dar mayonesa, salsa de tomate, salsa, ¿cómo es?
3: Salsa china.
0: No, salsa rosa. Ah. Salsa china rosa. 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
3: Diosito, ¿cómo le ven? No.
0: 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Pan de choclo, pan de... 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
1: puede variar las frutas, pero generalmente suele venir sandía, piña.
3: Cebolla tampoco viene.
0: Cebolla larga, pero.
1: Uh-huh. Cebolla larga, señor. Cebolla paiteña, ¿cómo va a andar preguntando eso, pues, sombrita?
0: Cebolla paiteña, limón. O sea, con encurtido.
2: Tomate riñón, dice.
0: Bueno, ese. 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
1: 9:51.
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0: 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Ya, ¿qué le iba a ver, Alejito, qué más nos iba a contar?
2: Variedad de cosas. A ver, ayer también en el partido también cabe destacar que estaba un ecuatoriano, Robert Arboleda.
0: ¿En el Sao Paulo?
2: En Sao Paulo, exactamente. A pesar de todos los inconvenientes que tuvo, la suspensión, todo volvió. Ahora tiene su rol titular de nuevo. Mantiene su buen nivel.
3: Ya está.
2: Sí, como dato sacaron ayer que supuestamente había estado él en una prelista para los convocados de los amistosos que se vienen.
0: Que otra vez Robert Arboleda.
2: Claro, porque ahorita está todo una locura con todo lo que es el DT de la Tri. Marcelo Gallardo, dicen que ya está casi al 99%, falta firmar. Que hay acuerdo en cifras, hay acuerdo en lo deportivo, en lo económico, pero que no se concreta.
0: Entonces, se concreta con Marcelo Gallardo, el
2: exactamente.
0: Muñeco.
2: Exactamente, entonces eso es la duda.
0: Creo que pocos se oponen, o casi nadie se opone a que Marcelo Gallardo sea el técnico de Ecuador.
2: Claro, porque tiene su experiencia, porque ha visto cómo a equipos les potencia, sobre todo con los jóvenes.
0: Claro, hemos visto resultados también de Marcelo, el Muñeco Gallardo.
2: Exactamente, entonces como tiene su nombre también pesa el Muñeco Gallardo como nombre, la gente solo dice, está bien, veamos qué pasa.
0: Sí, yo no he oído yo críticas de alguien que diga, no, si ese no vale, o ese patojo no sirve, alguna cosa de esas. Y que siempre publican vainas.
2: Y también es el amor del hincha a la selección, sabiendo que tiene de dónde. El que alguien
0: pero que saque. Vuelva el Robert Arboleda, a quien le quito. Yo no le quito a Joel Ordóñez. Yo no le quito a William Pacho. Yo no le quito a Piero Hincapié.
3: ¿Y ahora quién
0: yo
3: pone?
0: No le quito.
3: ¿A quién quita, digamos?
0: ¿A quién quita? Porque yo
2: pero
0: si no le pongo ese...
2: Ahí va de actualidad.
0: Yo, claro que no le ese malcriado ninguno. No le llevaría nunca.
2: Y Joel Ordóñez, a propósito, está lesionado. Aún sigue mal. No pudo jugar tampoco en Champions porque él podía haber jugado en Champions en el partido de Aston Villa versus el Club Brujas. Él sigue lesionado, entonces a falta de cómo va evolucionando ya se espera contar con él. Pero se hablaba eso, que está en una prelista. Y ahora la pregunta es... Aparte de todo, ¿será que se mantiene un entrenador interino mientras tanto? ¿Sube el de formativas? ¿Cómo va a pasar?
0: Yo le llevo, ahorita. Yo prefiero llevarle a Andy Velasco del Independiente. Yo prefiero llevarle al jovencito.
2: Jovencito, no, al churoso, detalle y todo.
0: Yo prefiero llevarle a Andy Velasco, que es muy ecuatoriano y que jugaría en esa posición de central.
2: Y es súper bueno igual.
0: Probar con el malcriadito del Robert Arboleda ganó. Y...
2: Claro, y
0: eso. Llevar a los chongos datito. Al resto de guaguas. Llevar al chongo al resto de guaguas. Va a ir dañando. No venga al Kenry Páez, ¿cómo le fue dañando?
1: Bueno, mal ejemploso.
0: Bueno, también nadie le daña a alguien cuando tiene personalidad, ¿no? Pero este, no.
2: Claro, exactamente.
0: No, yo no le veo
2: que vamos. Como soltaban ese datito ayer, de que hablaban de los brasileños, su costumbre de las farras y todo, como en el Mundial 2002, antes de debutar contra Japón, si no me equivoco, el día anterior todos habían salido de fiesta, menos uno, que era Kaká. Y él decía, no, es que Kaká el siguiente día creo que les pasaba solo las botellas, daba para que jueguen. Y al siguiente día les tocaba partido y deslumbraron con su fútbol. Uh-huh. Hablaban de que cuando tú eres dedicado a lo tuyo, divertidos. O sea, tienes tu mentalidad, no te corrompe ni siquiera el equipo más dañado que se podría decir.
0: Claro. Todos exacto. Contra uno y Kaká, vea ese ejemplo, ¿no? Él era cristiano también, pues Kaká.
2: Cristiano, claro.
0: O es al menos cristiano. Bueno, eso pero es.
3: Es uno nomás de decir no. ¿Sí o qué?
0: ¿Y quién habla todavía? ¡Vamos a los San Juanes!
3: No.
0: ¡No!
3: Ya se acabaron ya.
0: ¡Qué bestia! ¡Bestia! Que eso es ser cara dura, ¿no? Es ser cara dura. ¡Qué bestia! ¿Quién habla ya, todavía?
2: Los San Juanes ahora se demoran bastante. Es bastante tiempo ahora, ¿no?
0: No se demoran. Rapidito es. Lo que pasa es que van de pueblo en pueblo, de pueblo en pueblo.
2: Así vi. Claro, así me di cuenta el otro día.
0: ¿Dónde es que dijo que el doctor San Juan era el doctor Canchala que iba a ver San Juanes en...
1: ¿Atahuala no era?
0: Algo, no, San Antonio
2: es,
0: creo.
2: Eso depende de qué es, creencia, es...
3: Es negocio.
2: O solo lo ven como negocio.
0: ¿Negocio? Negocio. Negocio ahora, negocio. Es como los inocentes. Los inocentes solo era el 6 de enero. Nada más.
2: No, pues ahora es mes antes, mes después.
3: ¡Más! Hasta carnaval,
2: ¿sabes? Es hasta carnaval. Es cierto que sabe ser hasta carnaval. ¿Qué
0: es? Negocio. Ahora es.
2: Los inocentes.
0: Negocio, sí, forma. Los inocentes.
3: Es así igual.
2: Pero sí rinde, da, y el espectáculo es bueno también. ¿Qué se puede hablar?
0: Claro, es que la gente sigue. Por eso es que se ha hecho tan comercial. Porque la gente sigue. Dicen San Juanes. 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Sí. 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
2: Donde sí pagan.
1: Donde sí. Ahí le pagan, por eso no vino.
0: Donde sí pagan. Ahí estaba Huguito, muy bonita. Son las 9 de la mañana, ¿con cuánto?
1: 57.
0: 9:59, díceps, 9:59. Nosotros nomás tenemos con 57.
1: Tenemos.
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0: 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Bueno, no me voy a quedar con las ganas, ya vamos para. ¿Qué fue la fritada? ¿Cuándo? ¿Ya pasó?
3: Ya pasó. Usted estaba puta, de vea, vacaciones.
1: Y no avisa. Claro.
0: No nos avisa. El
3: más se fue de vacaciones, ¿qué?
0: Nada, chútera, de que avise que va a ser. Ay, sombra, usted sí que es de más. Bueno, entonces, como les decía, hoy a las 5 de la tarde juega Liga de Quito.
3: El reservicio del espacio publicitario. Mañana hablamos, deje
2: me
3: que
2: corta
3: juegue.
2: Los nervios.
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0: buenos días, señor Poncho. Buenos días, dice, señor Poncho. ¿Sería tan amable en ayudarme con el contacto de la empresa que hacen los audífonos? 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
0: 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Huele rico, qué bestia. Huele rico a un refresco, a un postrecito rico.
2: Ah, no, pues.
0: Sí, instálense. Ya es como dueño de casa el amigo Faustito. Ya es como dueño de casa. 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
0: Óptica, buenos días. ¿Quién está en el teléfono?
4: Ya
0: buenos días.
4: Dame bien, ya bebé.
0: Aló. Ah,
3: qué bestia.
4: Ve, ¿sabes? Son los huevitos tibios nomás. No, ya no me estarás dando huevos duros. Son los huevos tibios. Ve, esa nota de la agüita de Jamaica le has puesto de más azúcar, loco.
0: Sí, qué exigente. Llamada desde la cárcel de Ibarra. Hola.
4: Señorita, como le estaba comentando a un ratito, no se preocupe, ¿verdad? Yo necesito el crédito porque voy a hacer un emprendimiento. Si usted quiere alguna referencia, usted me pide nomás. Yo le estoy diciendo que mi dirección, donde yo vivo, es en el centro de detención de Ibarra. Señorita, usted confía en mí, yo soy una persona seria. Estoy hablando con los señores de la Pila Windío.
0: Hable serio, ¿cómo les va a pedir crédito si usted está preso?
4: ¿Cuál es, pues, mi viejo Pochito?
0: ¿Qué fue, vea? No le creo eso sí, ni de qué, que esté pidiendo un crédito a usted si está detenido. Todos los detenidos pierden todos los derechos ciudadanos.
4: Mi viejo Pochito, lo que pasa es que yo necesito dinero para mis emprendimientos que voy a hacer a diario.
0: ¿Y qué emprendimientos puede hacer dentro de la cárcel?
4: Por ejemplo, en este momento yo me doy cuenta que la cómo viven estos manes no me gusta y estos manes apunte castón ahí poniendo la ropa la, y entonces quiero hacerme muebles, brother.
0: Ah, muebles, ay, ay, ay, ay.
4: Yo también soy un poco de carpintería, ¿verdad?
0: Ah, qué bueno, colega.
4: ¿Se acuerda cuando hacíamos las vueltas con Teus?
0: ¿Qué vueltas has hecho conmigo, no, joven?
2: Hable bien.
4: No se haga el loco cuando me mandaba a hacer la madera, que está aquí a partir de las 12 de la noche.
0: Todavía. Bueno.
4: Me tocaba ponerse el camión al lado de la pared para que don Ponchito coja del otro lado.
0: No me diga.
2: Ese.
0: Qué lámpara.
4: Pues sí le digo.
0: Qué lámpara, qué lámpara.
4: ¡Llámame, viejo Pochito, viejo sombra!
2: ¿Qué más, vea? ¿Qué fue mi
4: Muchas
2: pedido?
4: Muchas gracias por el depósito, se le agradece.
0: Pero que nos llega el pedido, dice.
4: Es que ahí está, para que vea cómo es el faltón.
2: Ya va.
0: O sea, le ha hecho el pedido, pero no ha llegado el producto.
4: Le llega, lo que pasa es que mis pedidos son de lejos, pana. Me lo quito, dame apagando el compresor.
0: Vea, Cuaji.
4: Mande.
0: Ya que está de pedidos y usted es boquisabroso, hoy le voy a mandar allá a Cana, le voy a mandar unos regalitos de avena polaca.
4: Ya, vea esa colada que dice que esa colada es riquísima, bro.
0: Sí, es un producto que desde hace años hay en el mercado. Siempre me doy un gustito yo también con avena polaca. Hoy, de bebida de leche entera con avena y reducida en azúcar. ¿Qué le parece?
4: Vea, me parece genial, o sea, huevón.
0: Un huevón.
4: Yo quería comentarle, ¿me puede pasar el contacto del señor de la avena polaca?
0: Con gusto.
4: Para ver si hacemos negocios.
0: Ya, ahí está. Aquí mismo el mismo le puede dar, Faustito, buenos días. Están pidiendo ya su número, buenos días. ¿Cómo le va?
5: Hola, muy buenos días con todas y con todos los que nos escuchan a través de esta gran estación Los Lagos y el Taller del Humor. Claro. Gracias, que sí, mi estimado Ponchito.
0: Y a Cuajinais, por favor.
5: A Cuajinais, el 099-8950.
4: Pues mi viejo a los tiempos que se asoma.
0: También es conocido.
5: Parte de...
4: Todo bien, mi Faustito, vea. ¿Qué fue? ¿Se casó con la Nesman mismo? ¿Que les rechazaba?
5: O sea... Con... Es el 0989-5672-27.
0: Ya le va a dar el número, no quiere hablar de temas personales, por favor.
4: Es que este señor ha sido bien bandidote, pana. Sí, yo le conozco.
5: 0989-5672-27.
4: Mi sargento, ahí está. Déjeme.
5: Sargento, por favor, hágame el favor con el Cuaji.
0: Ya le cogió. Ya le cogieron hablando por teléfono al Cuaji.
3: Ay, Dios mío. Es una amenaza.
0: Es una amenaza. Faustito, buenos días. Aquí está con su producto avena polaca reducida en azúcar, bebida de leche entera, dice, con sabor original. ¿Sí? ¿Esta no es la que nos había traído antes? No.
5: No, Pochito. Esta es una nueva, es un nuevo producto.
0: ¿Puedo probar?
5: Por supuesto, agítele, muévale.
0: Ahí está.
5: Ábrale.
0: Ya, espere un ratico, voy a seguir agitando.
5: No, ahí está bien.
0: ¿Es poquito nomás?
5: Sí, un poquito.
0: Ahí, un poquito nomás.
5: Abramos. Y luego, disfrútela, va a ver la diferencia entre un producto original que mantiene las mismas características. Veamos. Cremosidad, aroma, sabor.
0: Sí, a ver si es cierto. Ahí está. A ver. ¿Y ahora qué pruebo? Ah, sí, es lo mismo.
5: Sí. La diferencia es que tenemos un producto reducido en azúcar para todas las personas que de alguna manera intentan que el producto también tenga otras características.
0: Hay muchas personas que intentamos dejar el azúcar. Ya, me incluyo. Yo estoy intentando dejar el azúcar. Y que bueno, llega como anillo al dedo ahorita esto. Vea.
5: Perfecto. Avena, y sabe que una cosa adicional importantísima que nos va a decir nuestra compañera también, la señorita Natalie Moreno, que es nuestra...
0: Sí. Permítame presentarle.
5: Que nos acompaña para también las buenas noticias para los establecimientos.
0: Hola, señorita Nati, buenos días, gracias por venir al programa. ¿Cómo
6: buenos
0: está?
6: Buenos días a toda la audiencia, pues de hecho un programa que está en todas las familias de aquí de Imbabura, felicitaciones, de hecho. Y sí, pues nuestra presencia aquí es para informarles que Avena Polaca está ya en los centros educativos desde el día lunes.
0: Ah, en las escuelas.
6: Sí, como Fausto dijo, es un producto totalmente natural, totalmente saludable porque no tiene conservantes ni preservantes. Además que ahora es reducido en azúcar, que es el mismo sabor con menos azúcar.
0: Prueben.
6: Es un producto totalmente apto para todas las familias, ¿no? Ya estamos aquí en Ibarra, en la zona de Imbabura, 6 años que somos parte de las familias imbabureñas y de todo el norte del país. Entonces ahora queremos llegar a los centros educativos. ¿Por qué? Porque queremos brindarles salud, queremos brindarles alimentación, pero sobre todo a los papitos esa necesidad y ese saber de que sus hijos tienen un alimento bueno y un alimento...
0: Mi hija Ana Paula se va a poner feliz porque a ella le encanta. Ya probó el alejito.
3: Sí, qué envidia. Quisiera volver al colegio.
0: Pero puede encontrarle también en cualquier establecimiento comercial, supermercados, en las tiendas también hay, ¿no?
6: Sí, totalmente. Está en panaderías, está en supermercados. Ahorita ya está en los supermercados, me parece que en San José, está en Johnny Hernández, en Santa Anita, ya tenemos este producto que es reducido en azúcar.
0: Tres centros comerciales que nombró, tres cuñas, ¿no? Hay que anotarle.
6: Sí. Está, ahí podemos encontrar el producto.
0: Ah,
6: y desde el día lunes en los centros educativos.
0: Desde el lunes ya
6: desde
0: viene
6: el día lunes
0: a las escuelas y colegios.
6: Exactamente.
0: Qué bueno. Bueno, está rico, está sabroso. Gracias, Faustito, el regalo. ¿Qué más trajo? ¿El balón? No puede
5: ¿Qué le parece si hacemos una actividad para usted que es muy deportivo y muy deportista con el tema del fútbol? ¿Qué le parece si hacemos? Ah, le cuento algo también. Hay una valla gigante, una valla móvil que está recorriendo la ciudad de Ibarra.
0: ¿Hay una valla?
5: Recorriendo, sí, estamos recorriendo los diferentes cantones de la provincia. Vamos a estar también en el Carchi. Hay una valla móvil que está recorriendo desde la semana anterior, desde el pregón de Otavalo. Y queríamos, no sé si interactuamos con alguien, que nos dé una llamadita, identifique en qué sector de la ciudad de Ibarra se encuentra nuestra valla móvil. Ya,
0: alguien que vio la valla, le regalamos un balón, en serio, un balón. Ay, si alguien ha visto la valla, por favor llámenos 2951-310, o si no, si es que nos quiere relatar un gol, hoy el partido Liga de Quito frente al Palmeiras nos relata un gol, ¿no? ¿O sí? Sí, ah, bueno, ya, por si acaso. ¿Hincha de la Liga, Josito, de quién?
5: Sí, si sí, alguien nos llama y nos pide, nos indica dónde está.
0: Es prohibido ingresar hinchas de otros equipos, por favor.
5: No, para nada.
0: Usted, señorita.
6: No, yo sí, 100%. Yo sí, liguista. Claro. Desde pequeñita. 100%
5: universitaria.
0: Ah, ya, ya, bueno. A ver, si alguien nos da una llamadita para que se lleve un balón, 2951-310.
5: Eso, que nos relate un gol.
0: No, ya, 2951-310 o el 0985-465-303. Por eso, 303, ya. Ahí está, entonces, cualquier persona que nos dé una llamadita hoy, gracias a Vena Polaca, un balón. ¿Quién se anima a la una? O si han visto la valla, ¿no?
5: O si han visto la valla, ¿en qué sector está ahorita?
0: O sea, ¿estuvo en Ibarra?
5: Está, dando vueltas, está en diferentes sectores. A la persona que se le encuentre, que claro, ya, le están escuchando.
0: Si alguien la vio pasar, dice, a tal hora estaba en tal parte, le damos, buenos días, ¿quién está en el teléfono? Buenos días, ¿se fue? Se fue. Bueno, inténtenos llamarnos de nuevo. 2951-310. Queda libre. 2951-310 o 0985-465-303. Ahí está. Cualquiera de las personas. Si es que vio la valla y nos dicen dónde estuvo la valla, a qué hora, de Avena Polaca, pues le vamos a regalar un balón. Queda libre. 2951-310 o 0985-465-303. Ahí está. Cualquiera de las personas. Si es que vio la valla.

0: favor, solo llamadas. Ponchito, buen día. ¿Qué pasó con el alma del programa? Se le extraña. Él llama a las 10 el alma bendita, a las 10 y... No, perdón, a las 11 y 45. A las 11 y 40... a las, 10, perdón, 10 y 45 nos llama. Veamos aquí una llamada. El primerito que sonó fue el celular. Espéreme, contesto el celular. Buenos días.
1: Juanito, buenos días. Estoy hablando con Eduardo Flores.
0: Eduardito, ¿cómo le va? Cuente.
1: La valla está aquí en la gasolinera del Olivo.
0: ¿Está o no está?
1: Sí.
0: A ver, no, estoy preguntándole aquí a Juancito, confirme. Sí, positivo. Ahorita. Aquí al micrófono, confirme si
2: está en el Olivo. Sí, si puede acercarse y decirle al señor que le conteste, mejor todavía. Se gana un balón y un frisbee.
0: Eduardito, ¿está cerca del señor de chofer?
1: Sí, aquí está en mi local.
0: ¿En serio? ¡Qué bestia!
3: Está amarrado.
0: Eduardito, póngale al señor dueño y dígale que Faustito Clavijo quiere hablarle para que le dé algo más aparte del balón, pero quítele el altavoz.
1: Ya.
0: A ver, acérquese, que Fausto Clavijo le va a hablar, dígale.
4: ¡Aló!
2: Carlitos.
4: ¿Cómo está, Fausto?
2: ¿Qué tal? ¿Cómo vas? ¿Ves que sí te sorprendieron en donde estás? Así que aquí nada es oculto. Gracias más bien por el apoyo que nos estás brindando. Felicidades a nuestro Eduardo.
0: Sí. Eduardo, ¿qué más le va a dar?
2: Eduardito, le vamos a dar las gracias y un abrazo gigante para que usted lo tenga todo el día. No, falso. Le vamos a entregar un balón, le vamos a entregar un frisbee y una vaquita de alcancía, ¿le parece?
1: Muchas gracias.
2: A usted por ser siempre parte de nosotros. Un abrazo.
0: Eduardo Flores se llevó. Ya ven por no llamar breve. El primero que timbró ese se lleva. Gracias, Eduardito. Disfrute de su frisbee, el balón y
2: una alcancía.
0: Y una alcancía.
1: Ya, don, muchas gracias.
0: Ya, cuídese, Eduardito. Ya.
2: Hasta luego. Le dejamos aquí, ¿no?
0: Sí. Ya, yo le entrego el balón al señor Eduardo Flores. Muy bien. ¿Qué está en el teléfono? Buenos días.
5: Concheto, buenos días, aquí ya me estoy durmiendo.
0: Sí, buenos días, ¿con quién?
5: Con el señor Gerardo Rubio.
0: ¡Lor! ¿A quién?
5: ¡Lor! A la vena polaca.
0: No, ya, muchas gracias. A ver, ¿qué le preguntamos a él?
6: Preguntémosle, pero ¿en qué sector está?
2: ¿En qué sector está? Muy buenos días.
0: ¿En qué sector
5: está? Estoy aquí en la montaña de San Eduardo.
0: ¿En las montañas de San Eduardo? ¿Y qué hace por allá? ¿Alguna carrerita o ya se está buscando dónde enterrarse?
5: Una carrerita, Ponchito.
0: Una carrerita. Ya, ay, okay. Ya. A ver, ¿para qué somos buenos, Gerardito? ¿Usted le vio a la valla publicitaria o qué?
5: No, Ponchito, quería narrar el gol.
0: ¿Narrar el gol? Sí. Bueno, dice que sí, gracias a Avena Polaca, pero pondrále el comercial, ¿no? Intermedio, Avena Polaca, por ejemplo, dice tiro de esquina, nombre de
2: Avena Polaca.
0: Polaca con cero azúcar. A ver, dele. Vamos a ver, ¿qué partido es?
5: Nacional Liga,
0: correcto. Vamos a ver, va a narrar un gol el señor Gerardo Rubio. Dele.
5: Va a sacar el Bacán Delgado. Coge para Villa Fuerte.
7: Para Villa Fuerte. Si ya murió el Bacán Delgado.
0: Historia. Pero déjele, es historia. Él lo recuerda como que fuera ayer.
5: Por eso le digo, Ponchito, pues.
0: Claro, Hans Maldonado también dice que le reviva.
5: Y saca la pelota muy fuerte el Hans Maldonado, que se va fuera del campo. Oh. Acceso, refresquese con Avena Polaca.
0: Bien. Siga. Ya viene el gol.
5: Saca Villafuerte.
0: Saca
5: Villafuerte. Sigue al centro.
0: O sea que el pulpo es Calice. El arquero Patricio Gallardo, Hans Ortega, no existían en Liga. Danilo Ríos no existía en ese entonces en Liga.
5: Aún no coge Polo Carrera, pues Polo Carrera.
0: Y
5: solo de Nacho nomás, pues.
0: Y bueno, siga ya.
5: Está atacando, pues.
0: Ah, está atacando, ya, siga ahí.
5: Y le pasa para el Chucho Benítez. Diablito Lara coge y remata y en el palo le da y no mete el gol.
0: Ah, no metió el Chucho, el papá de...
5: No metió, Ponchito.
0: Hermen Benítez.
5: Así que el partido termina 0-0.
6: Con la alegría de bomba.

0: No hay ni un gol.
1: O sea, y el gol y yo esperaba el gol y nada.
2: Yo también me metemos el gol.
3: El gol y nada. Bueno, ¿qué le damos a
2: démosle un balón por
3: muy bien, un balón para Gerardito
2: forma tan.
3: Gerardito, aquí me van a dejar un balón para usted, ¿no? De avena polaca y también un refresquito para usted. Le vamos a dar avena polaca, pero...
4: ¿Para yo también?
3: ¿Mandé?
4: Una avenita polaca.
3: Por supuesto, pero a usted le vamos a dar con preparado con la leche de la primera vaca que existió en el mundo.
1: ¿Y licuado?
3: Y licuado, claro, para usted.
4: ¿Soltera?
3: Muy mayorcito. Entonces le vamos a dar... Claro, ya viene el licuadito, ahí... Que disfrute de avena polaca, ¿no?
4: Muchas gracias, Ponchito.
3: Gerardito Rubio, muy bien, muchas gracias. Ponchito, yo le pago también, ¿no? Gracias, señorita, por los refrescos. ¿A pedidos a dónde pueden hacer de avena polaca?
5: 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En la Juan Montalvo y Teodoro Gómez.
3: Juan Montalvo y Teodoro Gómez en el semáforo de la Cruz Verde.
5: Sí, exactamente. Uh-huh. Y números telefónicos que sería Fausto, compártanos su número.
3: ¿Otra vez?
2: Claro, 0989.
3: Solo a los presos da.
2: 5672.
3: Despacito, pero está copiando, por favor, Faustito. 09.
2: 80 y 9 50 y 6
5: 56
2: 72 27 09 89
3: 56 72
2: 27.
3: Ahí está.
2: Ay, suave, despacio.
3: Muchas
2: suave,
3: gracias,
2: Faustito. Ponchito, le agradezco, ¿no? Mucho, como siempre.
5: Sí, no, muchísimas gracias a ustedes por la apertura. Y recuerden que estamos en todos los puntos de la ciudad con avena polaca. Así que a servirse con un pancito para estas 10 de la mañana, que ya es la hora del refrigerio. Y muchísimas gracias por la apertura, don Ponchito.
3: Y Ana Paula, feliz de la vida porque ya tienen la escuela desde el día lunes. Gracias. Ah, a ver, la Liga de Quito va a jugar
1: su partido. Mañana, ahorita.
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0: Dice un mensaje, saludos Mashi y un abrazo de gol a los TDH, al Taller del Humor. El problema del director técnico Gallardo es que no desea que pongan jugadores los directivos, sino él. Ese es el problema de la firma.
1: A ver.
0: Puede ser.
1: Es un secreto a voces. Lo que acaban de decir es un secreto a voces. Que siempre la selección ha buscado... No se puede decir oficialmente porque no hay nada concreto,
0: ¿no? No se puede tener pruebas.
1: No hay denuncias, no hay cosas, no hay nada, porque nadie puede meterse tampoco. Es salir con el tiro por la culata, se podría decir.
0: Claro, se podría dar estrellarse.
1: Uno, como hincha, como fanático, sobre todo la gente se da cuenta la vitrina que tiene la selección.
0: Claro, es facilito. Entonces, darse cuenta.
1: La selección normalmente, no sé si se ha dado cuenta en los últimos 3, 4 entrenadores, busca entrenadores que sean manipulables. ¿En el sentido de qué? De que, verás, cierto jugador tiene que ir.
0: Sí, me agrada este man, tengo que venderle. Exacto. Harás el favor de ponerle unos minuticos, aunque sea.
1: Sea del equipo que sea, viven así de los favores. Entonces es un secreto a voces, un secreto a voces, pero no se puede decir nada de eso.
0: ¿Será entonces que
1: no es oficial, no hay pruebas, no hay denuncias, no hay nada?
0: Será que tiene mucho de razón el Santi, pero ¿cómo se les comprueba?
1: La última fue Darwin Guagua, que si no recuerdan fue de la nada convocado, terminó siendo titular contra Chile, si bien no me equivoco.
0: Y ahora
1: después se concretó que supuestamente había subido al primer equipo y que venían ofertas del extranjero. No se concretó en su tiempo porque tuvo un mal desempeño, pero ya después, ahora ya salió el paso a Europa.
0: Así es, pues eso también estaba clarito, ya se le vendió, ahora sí ya tiene el Independiente su buen billete ahí. ¿Por qué? Porque le exhibieron un ratito, después, bueno, sí tiene calidad, pero no tanto como otros inclusive que están saliendo buenos.
1: En órbita,
0: hay unos del Aucas, por ejemplo, que están saliendo buenos, Guambras. Sí. No les ponen mucho el ojo, ¿por qué? Porque no es la vitrina donde al director técnico le cogen y le ubican para... ¿qué estás viendo acá? ¿Qué estás viendo? El Aucas con el Mushugruna. No. Acá. Y le cogen y le viran la cara. Acá está, Independiente frente a Leones, por ejemplo. Acá está. No, los de rojo. No. Qué necio este. Los de negro y azul. Ahí estáte viendo.
1: Claro.
0: Entonces, les teledirigen, ¿no? Por ahí asoma otro. Oye, Añito, ¿qué estás viendo tú? No, pues también los de amarillo con negro. Acá, míralo acá. Otros vueltas a sí mismos, dirigentes que les permiten eso. Míralo acá, a este jugador, a tal jugador.
1: Claro.
0: Este es hijo de una ex gloria, o este tiene padrinos.
1: ¿No? Ya vinieron ojeadores, estábamos en tal campeonato de AFNA, y los ojeadores dijeron, el chico, pero necesitamos subir el precio, ayuda.
0: Claro.
1: Entonces ahí es cuando empieza.
0: Ahí es cuando dicen, ponle. Ponle, porque no nos vamos a quedar con esto, con los churros hechos.
1: Claro,
0: de aquí hay un billete. Es lo malo. 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
0: Veamos qué más nos dicen acerca, o sea, del fútbol. ¿O tiene algún otro dato, Alejito,
3: claro,
0: del fútbol?
3: Claro, propósito.
0: ¿Por qué? Porque es momento.
3: Audio.
0: Es momento. Audio. A ver, audio.
4: Vea, sombrita, buenos días. ¿Qué es cierto? Vea que el DJ Polanco es que era presidente del equipo Hebreos Fútbol Club. Y don Gerardo Rubio era presidente del equipo Edén Fútbol Club. ¿Cierto, Gerardo?
0: No sé, ya le vamos a preguntar. Ya le vamos a preguntar. 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
0: 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Cualquier cosita, un turnito, ¿no? ¿Quiere un turnito? 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
2: 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Voy
0: a preguntarle al mayorcito si es que en aquel tiempo, cuando él inició como el único poblador del mundo, ¿quién le hacía masajes? Creo que nadie, ningún animalito que esté entrenado para hacer masajes, pero de pronto el abuelito.
1: Alguno,
0: porque él jamás debió haber recibido un masaje porque no había humanos en ese entonces.
3: La culebra.
0: Había solo don. ¿Cómo?
3: La culebra.
0: La culebra. Preguntemos.
2: ¿Qué pasó? ¿Qué pasó, abuelito?
0: Buenos días.
3: Soy FM.
5: Soy FM. Bueno.
3: ¿La radio que está de moda?
5: ¿Con qué tengo el gusto?
3: Soy FM.
5: Comadre. Ponchito, buenos días.
0: Buenos días.
5: Días.

0: Ya deje de ponerle ese fondo sombra. Muy cargoso está eso. No le haga caso a don Justito.
1: Dele, dele, días. ¿Cómo le sabe a usted? Dele, dele.
0: Mejor no le dé nada ya.
1: Para, esta vez sigue haciendo sus sabe su pite, ¿no? Ponchito, le repito el día. Buenos días a la niña. Sombrita, también muy buenos días.
2: Buenas tardes, abuelito.
3: La bendición.
1: Dios le bendiga, mamacita.
3: ¿Cómo está, abuelito?
1: Yo quiero, pues, disculparme con ustedes porque, sinceramente, como estoy un poquito falto de oficio, me fui, pues, a un anuncio que encontré el día de hoy en los rotativos.
0: A ver. ¿Cómo? ¿Está falto de qué?
1: De oficio, de trabajito, entonces.
0: Ah, falta de oficio.
1: Sí, entonces, me llamó la atención sobre un trabajito, un empleo para estos días de pregón y todo, pues.
0: ¿Ya?
1: A sabiendas que el día, bueno, pasado mañana es el pregón allá en...
0: En Cotacachi.
1: En Cotacachi, y sí. Creo que esta empresa está, pues, ayudándose de estas festividades para ofrecer trabajito y empleo.
0: ¿Ya?
1: Entonces cogí el rotativo del día de hoy.
0: ¿Ya?
1: Y leí esa oferta laboral.
0: ¿Oferta de trabajo? O sea, ¿va a trabajar usted?
1: Ni de creer,
0: pues. Ni de creer.
1: Pero ni tanto, ya me desanimé.
0: ¿En serio? A ver, ¿qué le pedían? ¿Qué es la oferta laboral? ¿Qué dice la oferta de empleo?
1: Claro, por estos días de pregones y todo, salió un anuncio de oficio especial en el cual postulaban el puesto de mercader de polímeros derivados del petróleo llenos de CO2 y sonoros con el movimiento.
0: A ver. Se necesita persona que sepa de
1: mercader.
0: Mercader, o sea, que sepa de ventas.
1: Así es, Ponchito.
0: De ventas de
1: polímeros
0: derivados del petróleo.
1: Llenos de CO2.
0: Y sonoros.
1: Al movimiento. La empresa pedía, pues...
0: Ah, suena simpático eso. ¿Qué pedía la empresa? Requisitos.
1: Requisitos.
0: Bueno, si alguien quiere, puede anotar los requisitos también. Claro, después les damos el teléfono.
1: Requisitos. Facilidad de palabra.
0: Facilidad de palabra. Es un vendedor, tiene que tener facilidad de palabra.
1: Yo la tenía.
0: Usted la tiene.
1: Pues la tengo. Yeah. Capacidad de relacionarse con el cliente. También. Si puedo, puedo en esa situación. También buen estado físico.
3: Ahí falló.
1: Conocimientos básicos,
0: ¿no?
1: De influencers.
0: Uy, usted tendrá buen estado físico.
1: Claro, Ponchito.
0: Ah, bueno, ya.
4: Influencer. ¿Qué más?
1: Conocimientos básicos de influencers.
0: Conocimientos básicos de influencers.
1: Eso.
0: De DJ. ¿Usted tiene?
1: Claro.
2: De DJ.
0: Usted. Ah, DJ Polanco también. Claro. ¿Qué más?
1: Yes. La empresa ofrecía 40% de comisión por venta.
0: 40% de comisión por venta. ¿Cuánto es 40% de cada dólar, Yari?
1: Ay, Lisobel.
0: ¿Cuánto es el 40% de un dólar?
3: 40%.
0: ¿El 40% de un dólar?
3: 40 centavos.
0: 40 centavos, muy bien, ya, 40 centavos, acertó. Siga.
1: Ya, entonces también ofrecía incentivos por ventas mayores a la centena.
0: Incentivos por ventas mayores de 100.
1: Uh-huh,
0: ah,
1: sí.
0: Qué bueno.
1: También ofrecía, obviamente, viáticos.
0: Viáticos.
1: Y también, pues, la empresa ofrecía accesorios para contrarrestar la insolación.
0: Accesorios para contrarrestar la insolación.
1: Si o sea, el pregón,
0: pues, gorra.
1: Pues, bueno, las fiestas, claro, una gorrita, ¿no? En modelo Safari. Modelo Safari. Sí.
3: Chavalia.
0: Ya, ¿qué más?
1: Un madero de 1500 milímetros.
0: ¿Un palo?
1: Sí.
0: Un madero de 1500 milímetros. Un palo de 1.50 m.
1: Exactamente.
0: Ya.
1: Cuerda plástica y instrumento mecánico con émbolo.
0: Soga y un instrumento mecánico con émbolo.
1: Así es.
0: ¿Qué es el instrumento mecánico con émbolo?
1: Una bomba de inflar.
0: Ah, ya. Una bomba de inflar.
1: Y entonces,
0: Suena bien eso, suena bien.
1: ¿Y sí, qué? Era una empresa líder en la distribución de atracciones pediátricas.
0: Atracciones pediátricas, o sea, una empresa líder en juguetes para niños.
1: Exactamente, sí.
0: ¿Y qué ha sido entonces? ¿Cómo era el nombre? Mercader para distribuir.
1: Mercader de polímeros derivados del petróleo llenos de CO2 y sonoros con el movimiento.
0: O sea, ¿qué ha sido? ¿Para vender qué?
1: Para vender pelotas y muñecos con cascabel inflables, pues, hijo de puta.
0: en el pregón, es que cuelgan en un palo.
1: Exactamente, sí, los pares, en vez de los de algodón de azúcar, has puesto ahí las pelotas, los Mickey Mouse, los aviones.
0: Polímero.
1: Y todas estas
0: verdes.
1: Con razón que me pedían buen estado físico, ya tenía que recorrerme dos veces ir y venida al pregón, pues.
0: Claro.
1: Entonces dije, ni la ver.
0: Ah, don Justito.
1: Me llamó la atención por el modelo del gorrito de safari, muy bonito, obviamente. Pero claro, así no, para que no me queme, pues, hijo de puta.
0: Ah, ya,
1: yo
0: claro.
1: Yo dije, me voy para qué sé yo, algún
0: bueno.
1: Bus, algo.
0: Bueno, vea, don Justito, está aquí. Dígame. El ganador del balón, de la alcancía, de el, por decirnos dónde está el, ¿cómo es? La valla publicitaria de Avena Polaca. Aquí está Eduardito Flores, sí le conoce, ¿no?
1: Ah, ya, sí, claro.
0: Sí, salúdele, le está oyendo. Hola, Eduardito, ¿cómo está? Venga, salude ahí al micrófono.
1: En Los Olivos, ¿dónde estás? Por eso sabe.
0: No, sí está aquí. Está aquí, vino.
1: No, digo, la valla.
0: A la valla.
4: Don Justito, buenos días.
0: Sí, pues.
1: ¿Cómo le va, papacito?
4: Bien nomás, ¿y usted cómo va?
1: Bien nomás, ahí le vi, pues, el otro día, pues, en la inauguración del torneo exalumnos de Imbabura, representando al patrón.
0: Ah, el Teodoro Gómez, ahí en el fútbol.
4: Sí.
1: ¿Qué tal? ¿Ya está bien de la rodillita, papacito?
4: Sí, pero ahora estamos mal del nervio ciático.
0: ¿Qué es bueno para el nervio ciático? Usted sabe, don Justo.
1: ¿Qué le rompan de una vez el c***? Para que ya se
0: asiente. No, ¿cómo le van a romper el cuerpo? 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Bueno, Eduardito,
1: ¿dónde queda, pues, papacito? A ver,
0: frente al Hospital del Seguro, ya dije yo. Vea, le voy a hacer la entrega del baloncito. Lástima, le han dado. Tiene que comprar aire del grueso, ¿no? Para que le ponga. Este mismo, Eduardito,
1: baloncito. Ahí está. Vaya, ya le presta líderes en distribuciones de atracciones pediátricas. Ahí le prestan el instrumento mecánico con émbolo.
0: Ah, claro, para que infle el balón. Ya.
1: Sí.
0: Ya, ¿qué más, Eduardito?
1: No,
0: ahí está su. ¿Qué dijo?
1: ¿Dónde está el letrero de la Avena Polaca?
0: ¿Dónde estaba la valla de Avena Polaca?
4: Justo en el local de mi padre, en la gasolinera del Olivo.
0: Vea, ha estado justo ahí en la gasolinera y ha estado el Eduardito oyendo el programa y nos llama. Dice, aquí está. Pum, tenga, se ganó un balón de Polaca y una... y ¿cómo es? Y
1: una avena.
0: No, sí, también una avena, sí.
1: Claro, pues.
0: También una avena.
4: ¿Monedero, cómo es?
0: Una alcancía. Sí, es bueno para ahorrar.
4: Más o menos.
0: ¿Qué se ríe? ¿Qué se ríe, don Justo?
1: O sea, es que... O sea, es que ni la ve.
0: Se ríe, don Justo. Ya. Entonces hemos hecho la entrega. Eduardito, muchas gracias, ¿no?
4: Gracias
0: por participar, por estar pendiente del programa. Gracias a usted, don Justito. Que tenga un lindo día, ¿no?
1: Igualmente, cuídese mucho, ¿no?
0: Sí, no hay lora ahora, ¿no?
1: No, obviamente había a lora San Pedro Claver.
0: A San Pedro Claver, ya. Como es repetido, ya ahí nomás que Dios le pague, ¿no? Sí, ya nos pasamos del tiempo.
1: Agricultura, ¿no? También se celebra el Día de Agricultura.
0: Ah, entonces un saludo a don Josecito, don José, don Paquito Palma.
1: Exactamente. Sí. Otro gran agricultor es don Segundo Perales.
0: Don Segundo Perales también, sí.
1: Obviamente para la señora Lucía Naranjo, en este Día de la Agricultura.
0: Sí, don Marquito Limaico también, entonces.
1: Exactamente.
0: Este Día de la Agricultura.
1: Compadre de don Manuel Manzano.
0: Ajá.
1: Y también
0: Un saludo para don Washington Tierra también en el Día de la Agricultura, más conocido como el Guacho.
1: Exactamente. Amigo de el licenciado, ¿cómo es? Yacelga.
0: Yacelga, claro.
1: En el Día de la Agricultura.
0: Gracias, don Juancito, ¿no? Que tenga un lindo día. Hasta el día de mañana. 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
0: 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Dios les pague a todos, ¿no? Que tengan un lindo día. Chao, hasta luego, de Alejito. Nos vimos
5: el día de mañana.
0: El día de mañana, si Dios quiere y permite. Mañana. Chao, hijo.
6: Chao. Chao.
0: Ya, chao. Hasta mañana. Chao.
5: Adiós.
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11: Pavel, ¿qué hora es? 3 de la mañana.

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